0: A él fue a primera vista tiro de esquina. Después el VAR, la tecnología, le dice que se equivocó, bueno, y él rectifica, como debe ser. Pero eso se llama tener personalidad.
1: Y fue saque de arco nomás. Cuidado con el bicho, está adelantado, correcto. Aquí estaba recontra adelantado Javier, e inmediatamente, algo que decimos porque simplemente es una recomendación, el señor Andrew Lindsay de Australia levantó el banderín.
0: Sí, por supuesto, bien, porque estaba groseramente adelantado y no esperó, ¿no? Irrita, viste, la demora.
1: Tal cual. Igual le pegó CR7 de zurda y atendí, estaba Camilo. La pelota la tiene Gustavo Puerta. Atrás para Jefferson Lerma, estamos en fútbol de primera, la radio del Mundial, con el equipo mundialista, posiciones 26 y 27, un lujo, doble posición, doble en estéreo, junto al Pibe Valderrama, Chicho Serna, Javier Castrilli, Mauro Silva, Manolo Sol, la pelota la tiene Bruno Fernández, reclama todo Cristiano, que se levante nomás, viene a buscarla Neto, Cancelo a su lado, queda picando la pelota, el toque atrás para Camilo Vargas, le pone en circulación, ¿qué pasó Manolo?
2: No, nada.
1: Levantaba los brazos, viene el servicio ahora. Hay una falta en salida colombiana. Javier, lo atendieron al capitán James Rodríguez.
0: Sí, va a saltar a la mitad del campo colombiano para anticiparse al balón. Salta sobre el adversario. Es decir, irrumpe la vertical del jugador contrario. En este caso Díaz, sobre James Rodríguez, y le comete la falta.
1: Perfecto. Tiro libre favorable a Colombia. Va a despejar Lucumí. Corto nomás por ese costado. Gloria y Emilio Estefan en la tribuna. Jorge Mas, el propietario del Inter Miami también. Seguro hoy también aquí jugando de local. A esperarlo a Messi, que juega con Cabo Verde el miércoles. Aquí en este mismo escenario. La tiene con calma Lerma. James viene a buscarla con la dinámica de Lucho. Puerta, James, otra vez para Gustavo, se mueve Machado, Lucho atrás para Lerma, Lerma para Arias, John Digo, aquí está el 11, levanta la cabeza, el toque para Lucho que se vino por derecha, Lucho, pica para Santi, mete el centro, está Córdoba, un ligero jalón en el área menor a John Córdoba, la pelota se va del terreno de juego, hay lateral colombiano.
3: Una gran jugada de nuevo de nuestra selección colombiana. El pase se lo sirven a Córdoba un poquito atrás y no tiene cómo sacar la palanca para rematar.
4: Otra ocasión de la selección colombiana. Buena jugada por la penalti.
0: Están chequeando.
1: Juegue el... nomás, ¿no? Javier.
4: No, ya. No,
0: juegue. Pareciera que no.
1: Sí, lateral nomás. Servirá Santi Arias. Estamos en fútbol de primera. La va a rescatar James, la pelota se va del terreno de juego. Mauro Silva comenta en fútbol de primera, 34 minutos, 0 Colombia, 0 Portugal.
5: Pues Colombia mantiene el control del partido, repliega cuando tiene que replegar y controla bien el balón, y es la selección que hasta ahora llega con más peligro. Aunque Portugal necesita la victoria, quien juega mejor hasta el momento es Colombia.
1: Había un jalón de camiseta ligero en el área menor.
4: Sí,
1: ¿no?
4: Claro, le jaló la camiseta a Córdoba.
1: Ah, Javier, ligeramente. Eso es lo que creo que estuvieron revisando, ¿no?
0: Sí, seguramente interpretaron de que no alcanzó a ser lo suficientemente intensivo como para alterar el movimiento del jugador colombiano.
1: El balón lo tiene ahora Davinson Sánchez. Para James para Davinson, se abre Santi Arias, aquí está Davinson atrás para Camilo, controlamos tiempo y marcador por fútbol de primera desde Miami, este es el tiempo de juego. Exactamente, bam, bam, bam, 35 minutos, 35 de la primera etapa y el marcador indica... 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Por ahora no pasa nada, no se hacen daño. Colombia y Portugal empatan 0-0.
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4: No trajo tarjeta el árbitro.

0: en esta situación de tenerlo a Veiga y a Díaz como centrales en Portugal.
1: Sí, seguro vio eso, entonces le está dando la oportunidad a John y está respondiendo bastante bien, porque ahí lo tiene presionado y también él es jugador importante porque cuando tiene oportunidad de gol, él marca gol.
2: Alguien que se está moviendo muy bien para mí, James Rodríguez. Está tratándose de colocar en una posición siempre para agarrar el balón y lo está distribuyendo correctamente.
0: Mete presión justito y James fue a perseguirlo al arquero Diogo Costa. Balón arriba, Jefferson en tres cuartos. Córdoba, bien Córdoba ganando. Ahora viene Lucho. Lucho con Díaz. Aquí viene el centro con Rubén Díaz. Estaba James y estaba Córdoba en el manchón penal esperando el centro, Chicho.
3: Sí, faltó un poquito más de presencia. Pensé que Arias llegaba. Inclusive creo que los dos jugadores que llegan dentro del área también creen lo mismo. Por eso no logran atacar ninguno la pelota.
0: Aquí viene Cristiano Ronaldo. La tiene el hombre récord en su sexta Copa del Mundo. Va a meter el centro arriba. Queda picando. Le va a quedar el rebote a Vitinha. Que le pegue y rebote en John Arias. En la media luna del área mayor despeja Lerma. Le va a quedar otra vez la pelota a João Cancelo. Le pasa a Pedro Neto. Va a tener el centro Cancelo con el perfil cambiado. Buscaba la profundidad Mauro y será saque de meta favorable a la selección Colombia.
4: Sí, Portugal no llega tan bien los últimos metros, es impreciso ahí este último pase, las finalizaciones también, leva más peligro Colombia, hay que estar atento, pero de momento un partido muy entretenido con muchas ocasiones, pero Colombia cuando llega, llega con mucho peligro. Portugal tiene más problemas, más dificultades a la hora de definir.
0: Cristiano Ronaldo que hoy está jugando su partido 25 en Copas del Mundo, 28 tiene Messi que hoy decía Scaloni va a ser suplente en el arranque frente a Jordania, 41 años y 142 días para Cristiano Ronaldo, 974 goles, sexta Copa del Mundo superando a la perla negra de Mozambique, Eusebio como máximo artillero portugués en la Copa del Mundo, le va a quedar larga la pelota para que venga a buscarla João Cancelo, centro rasante, queda picando y está. Camilo, espectacular, Camilo le arranca la etiqueta de gol a esa pelota que se le escurrió peligrosamente tras el centro de Cancelo, no ha pasado el peligro, viene el centro, despeja bien Davinson Sánchez por ese costado, Diego Cancelo en la última línea, no ha pasado el peligro, la tiene ahora Vitinha para Bruno Fernández, primera llegada a portugués en casi 40 minutos, CR7, Nuno Méndez, aquí está tirado por ese costado Pedro Neto, otra vez para Vitinha, le pega y está. Cerca Rubén Neves, cerca, muy cerca, pibe, se acaba de salvar Colombia.
1: Sí, nos salvó Camilo, una jugada de Fernández que pateó fuerte y Camilo respondió bastante bien.
0: Y ante Chicho el centro de Cancelo venenoso que se le ocurre en el área menor al central colombiano.
3: Sí, le llegaron bien a Colombia en esta oportunidad, siempre había manejado los ritmos Colombia, en esta nos salvamos, pero Camilo hay que darle todo el crédito.
1: Sí, señor.
3: Así como ahora hablábamos de las buenas atajadas del portero portugués, ahora la de Camilo fue genial.
0: Estuvo cerca Manolo Bruno Fernández de abrir el marcador, ¿eh?
2: Sí, una muy buena llegada, aprovechando un mal rechace ahí del defensa central, abriéndola por el costado derecho y le queda solo, el control es muy bueno y cuando fusila la tajada fue genial de Camilo para salvar su arco.
0: Y Mauro, de esos pequeños detalles que ocurren en el fútbol, ¿no? Ataca un equipo, pero en esos pequeños detalles se pueden marcar.
1: El árbitro no trajo amarilla.
4: Sí, porque fue el minuto 39 del partido, esta llegada de Portugal fue con mucho peligro y realmente Camilo hizo una grandísima parada porque controla dentro del área, Bruno Fernández tenía toda la portería para hacer el gol.
0: Me cuenta Javier la de João Félix con Santi Arias porque ataca a Portugal, la tiene Cristiano Bruno Fernández sólido con golpe de cabeza para despejar en el fondo Machado, Javier cuéntele a la audiencia la de Arias con João Félix.
5: João Félix lo desplaza a Arias con el brazo haciéndolo caer, un poco también sobreactuó un poco Arias y se acercó a Lirisa Fagani para calmar los ánimos. Luego, después, Arias recibe la disculpa de Félix.
0: Cuidado con esta, João Félix le pegó. Bravísima jugada de un lateral, durmió la siesta el conjunto colombiano. ¿Cómo apareció pibe tan solitario? João Félix le pegó, la empalmó arriba y afuera, se le escurrió.

0: ligeramente a Santi Arias, se encontró con la pelota, la levantó João Félix y pasó cerca del travesaño.
1: Otra ocasión para Portugal, se durmió Santiago ahí, se ganó y ahí casi marca el gol del partido.
2: Es que Arias y Sánchez son los que se confunden, ni uno ni otro lo marca, entonces cuando el hombre recibe, tiene posibilidad de rematar dentro del área.
0: Esta pasó cerca, Mauro, de João Félix, está avisando Portugal.
3: Sí, dos llegadas muy claras para Portugal en este final de la primera parte. Es importante que Colombia se organice otra vez porque se desorganizó un poquito defensivamente y Portugal tuvo dos ocasiones clarísimas.
4: Así es, buenos cinco minutos de la selección portuguesa aprovechando en esta última una viveza también ahí en el que saca de banda porque se movieron muy bien y otra vez cerca de meter el gol antes de irnos al descanso.
0: En la postrimería de la primera etapa estamos en 42 minutos, más todo lo que reponga en la primera fracción al ir esa Fagani. Aquí la tiene John Arias. Después del primer cuarto, en esta recta final, en esta pequeña secuencia, mejoró Portugal.
2: Sí, mejoró porque Colombia dejó de manejar la pelota, dejó de tener el control, perdió un poquito de desconcentración y es ahí donde Portugal aprovechó.
0: La pelota la tiene ahora en la mitad de la cancha. Jefferson Lerma juega con Davinson y Davinson con Lucho que se viene por el costado derecho y lo viene a marcar y sale a marcar Renato Vega. Sigue Lucho que ahora cruza la cancha, descarga para el capitán. La tiene James Rodríguez otra vez para John. John para Sante en el área Córdoba. Va a meter el centro rasante. A John se le escapa. James está, James y está. La acomodaba por ese costado para pegarle, le pegó con la de palo, la acomodó bien pibe de zurda y le quedó con la derecha.
1: No, tenía que pegarle con la zurda, se enganchó para la derecha y le pegó con la derecha, pero con la zurda tenía que pegarle.
2: Creo que equivoca el camino James porque la pierna fuerte de la zurda y le queda servida. Ahí se equivoca, no es fuerte pegándole con la derecha, pero bueno, seguramente entendió que lo tapaban ahí y lo apuraban.
0: Lerma ahora filtra para Lucho, se le escurrió, era para la zurda Mauro porque tenía el espacio para pegarle James, ¿ah?
3: Tenía la pelota en su perna buena ahí, no hay que pensar, hay que tirar porque ele tira disparo, tiene un gran disparo, una pena que no decidió por tirar con la zurda.
4: Debe de seguir aprovechando Colombia la llegada de Santi Arias, el número 4 lateral derecho, tiene una vía de entrada por acá muy grande, las jugadas de peligro de Colombia por acá se han dado.
1: Y Lucho tiene que aparecer. Lucho no ha aparecido en este partido.
4: Sí, ha sido,
1: el que menos me mencionaba. No lo hemos mencionado en el partido.
2: Porque hoy James está siendo participativo, está manejando la pelota, ha aparecido mucho más que en otros juegos.
0: Eso sí. Colombia arrancó en el Azteca con la altura de Ciudad de México, después un poquito menos, pero altura al fin en Guadalajara y aquí está en el llano, en pleno calor y humedad, la tiene João Félix, le quedaba larga, estaba despejando bien Davinson Sánchez, atente ahora porque la tiene, lo anticiparon a Lucho, atente al señor Said Martínez de Honduras con la pizarra electrónica, para ver cuánto más jugamos, sale la pelota, la tiene John Arias, le está pidiendo Córdoba, la tiene John Arias, sigue John que hizo una de más, aparece John, viene el remate. ¡Está! Le quedaba para el remate pibe a puerta Gustavo, le pega rasante sin mucha potencia en la mano.
1: Le quedó la ocasión de gol, le quedó la ocasión de gol ahí para 1-0.
0: Guarda con Neto. Bien, aquí impecable la salida, sin falta, limpiamente lo sacaron a Pedro Neto. ¿Cuánto más jugamos, Javier?
5: 3 minutos, Javi.
0: 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La tiene Lucho. Después de este ataque ponemos el comercial. Se va del terreno de juego. 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
0: Despeja Diogo Costa, le puso la tabla. Bien ahora John Lucumí. El toque para Lucho. James Rodríguez más participativo, es verdad, en el partido de hoy, igual que John Arias, otra vez para James. Pita y pide la pelota en la profundidad para Lucho. Buena recepción, lo marca Cancelo. Se va a internar en el área, la habitual jugada de Lucho. Atrás el remate, ni el rebote. El remate de Machado, esperando el rebote. Ahora tiene que regresar el lateral por el costado izquierdo a toda velocidad porque se viene el conjunto de Portugal. Cinco que atacan, cinco que defienden. Nuno Mendes en el área está, Cristiano. Aquí está otra vez para Nuno. Cristiano le pega de zurda, pero muy bien bloqueado. Impecable Davinson Sánchez en la presión, Chicho.
2: Sí, yo creo que solo la defensa ha tenido un lunar y fue en la saque de banda. Después ha hecho un gran partido nuestra defensa.
0: Lo atendieron a James, pero la pelota está en poder de Colombia. Siga, dijo Alireza Fagani. El balón para Davinson. Abre por el sector de la izquierda para Machado. Machado para Lucho. Aquí viene Lucho. Tiene que aparecer, dice el pibe. Busca la diagonal. Entrega nuevamente para Gustavo. Ya tiene puerta a puerta para John. Y John que la pide para James. James se anima. Pégale, pégale, pégale, pégale de zurda. ¡Está! Está Diego Costa, le arranca la etiqueta de gol. Esa es la del pibe, esa es la de James.
1: Claro, porque le pega bien. Si es la zurda, tiene que patear el arco.
0: Aquí se manda a toda velocidad, pero está más solo que la una. Pedro Neto hace la pausa, busca a Cristiano. Impecable, Davinson. Impecable para robar la pelota y anticipar al bicho.
2: Sí, la defensa muy concentrada, haciendo un gran partido. Yo iría en líneas generales toda la selección Colombia.
1: El partido se abrió, está mano a mano el partido, se abrió el partido.
0: Se rompe en el final de la primera etapa, sí señor. La tiene Llonaria, ya la tuvo James, ya la tuvo Puerta. Aparece ahora otra vez James. Magnífico primer tiempo de James, ¿sabes? Como no hace mucho.
1: Jugó bien,
0: tiempo,
1: jugó bien.
0: Puerta le pega. Hay que buscar el remate en los precisos instantes en que el señor Alireza Fagani hace sonar su silbato indicando el final de esta primera etapa. Un primer tiempo muy entretenido. Por ahora no pasa nada. Colombia y Portugal empatan 0-0. Hacemos una pausa y regresamos con el medio tiempo Verizon, con los comentarios y el análisis de este equipo de lujo, el equipo mundialista de fútbol de primera, la radio del mundial.
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0: De regreso en Miami, estamos en el medio tiempo. 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Comenten, Fútbol de Primera. Carlos, el pibe Valderrama. Por ahora Colombia empata, pibe, 0-0 con Portugal.
1: Ah, estamos viendo un primer tiempo muy bueno de los dos equipos. Yo pienso que Colombia ha puesto condiciones, ha tenido más ocasiones de gol. El arquero ha respondido bastante bien y nosotros también tuvimos a Camilo, que también nos salvó en las dos últimas jugadas que tuvo el equipo Portugal. Pero el primer tiempo ha sido muy entretenido, de ida y vuelta, y terminando el primer tiempo se abrió el partido para cualquiera de los dos, pero los dos arqueros respondieron bastante bien. Colombia está jugando bien.
0: Mauricio Chicho Serna, ¿qué le ha parecido este primer tiempo? Sobre todo lo hablamos en la pausa, ¿no? Debe haber sido uno de los mejores primeros tiempos de hace mucho tiempo del capitán James Rodríguez.
2: Bueno, primero hablemos de James. Yo creo que no lo veía en esa dimensión, con esa propiedad, con esa claridad, desde la famosa Copa América acá en Estados Unidos.
0: En este estadio.
2: En este estadio.
0: La final.
2: Entonces, qué bueno para Colombia que James esté a ese nivel. Después, yo creo que Colombia manejó todo. Manejó los tiempos, manejó la presión, manejó la pasada por detrás, manejó la llegada de sus laterales. ¿Qué faltó? La definición. Porque en los últimos metros fue donde ahí no tuvo la claridad para terminar. Y aunque en alguna tuvo mucha transparencia, el arquero de la selección portuguesa termina salvándonos. Y después, diría un lunar en el gran partido que ha hecho Colombia a nivel defensivo, y es una pequeña desconcentración en un saque de banda que termina en una opción clara de Portugal, y la otra, la gran atajada de Camilo Vargas, que dice presente ante un gran rival.
0: La palabra del pibe Valderrama y de Mauricio Chicho Serna. Regresamos con los comentarios de Manolo Sol y Mauro Silva. Estamos en Fútbol de Primera desde Miami, somos la radio del Mundial.
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0: Seguimos en el Medio Tiempo. 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Comentan en Fútbol de Primera, Mauro Silva, el campeón del mundo, Manuel Sol. El empate parcial, Mauro, de Colombia y Portugal, 0-0.
25: Sí, pero estamos viendo un gran partido cuando los arqueros también participan y tienen un protagonismo tan grande. Esto quiere decir que el partido es muy bueno. Y la parada del arquero de Portugal, Diogo Costa, cuando llega a Córdoba, saca la mano, es un paradón. Y también lo mismo con Camilo Vargas, el arquero de Colombia, porque Bruno Fernández controla el balón dentro del área y finaliza alto, muy cerca, y una gran parada. Estamos viendo un grandísimo partido. Colombia tuvo más volumen de juego, llegó con más ocasiones, pero Portugal cuando llegó, llegó con muchísimo peligro.
26: Cuando dos equipos se dedican a jugar abiertos, a jugar a atacar, se dan este tipo de partidos que realmente han sido 45 minutos espectaculares, con mejor manejo de la selección de Colombia, tocando bien la pelota, llegando los laterales por los dos costados, disparos de media y larga distancia por ahí. Portugal al final tuvo esas dos oportunidades muy claras que estuvo muy atento Camilo Vargas, pero ojalá y estos segundos 45 sigan así.
0: Con la música de fondo del grupo alemán Opus, Life is Life, aquella que hizo famoso, no solamente Opus, sino Diego Armando Maradona en algún calentamiento con el Napoli. Hacemos la pausa, 2 minutos para todo el país y regresamos con el segundo tiempo desde Miami.
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0: Muy bien, estamos de regreso. Dos variantes, aparentemente una de arranque. Se vendrá en la número 15, Joao Neves. Manolo, que está haciendo el trabajo precompetitivo.
26: Neves está.
0: Rubén Neves. No, Rubén Neves estaba.
2: No, el que va a entrar es Joao Neves, el del Paris Saint Germain.
0: Correcto, el que ese era el único cambio que había hecho con respecto al 5-0 Uzbekistán. O sea, sacó a Joao y lo puso a Rubén. Ahora entra el otro Neves. Un gol en esta Copa del Mundo, en el partido con Uzbekistán. 8 títulos con el Paris Saint Germain, 2 de ellos la UEFA Champions League. 21 años, 25 presencias y 4 goles, y el otro es Diogo Dalot.
2: Sí, Neves siendo gran figura en el Paris Saint Germain, jugó determinante.
0: Sin duda, Mauro, dos piezas que van a ingresar entonces sin ocupar ventana en este medio tiempo en la selección lusitana.
13: Sí, y es interesante porque la impresión que nos da los cambios también es que Portugal va a seguir buscando el partido, que va a jugar con intensidad, profundidad. Esa es una buena noticia. Ojalá podamos ver en la segunda parte un partido tan bueno como hemos visto en la primera.
0: Bueno, esperemos ahí Martínez entonces que confirme la variante. Rubén Neves se va, número 21, por lo menos lo que alcanzo a ver acá. Sí, Diogo Dalot y Joao Neves se va del terreno de juego. Rubén Neves, este fue el cambio hoy con respecto al de Uzbekistán, Manolo.
26: Y se va Cancelo.
0: Ingresa Dalot. Muy bien.
2: Hombre por hombre.
0: No, cambia figurita nada más.
2: Sí, pero me parece que quiere corregir lo de los dos laterales, porque Colombia por los costados ha sido muy profundo, sobre todo por el lado de Nuno Méndez. Después en la mitad, con Joao quiere tener más manejo y más control.
0: Muy bien, señoras y señores, con el arbitraje de Alireza Fagani, el iraní naturalizado australiano. Estamos listos para comenzar a vivir todas las emociones de la etapa complementaria. Moverá Portugal en marcha el segundo tiempo. Arranca el complemento aquí en Miami. Ya están jugando Colombia, Colombia, Colombia frente a Portugal por el primer lugar del grupo K de Kilo, atacando de derecha a izquierda según el sentido de nuestra cabina Ford, vehículos hechos tan capaces como tú. El conjunto colombiano, se confirman las variantes. Entonces Manolo en Portugal.
15: Así es, Neves por Neves entra con el número 15 y por el costado derecho Cancelo abandonó con el número 20, entra Diego Dalot.
0: Aquí está la primera incorporación de Diego Dalot, el jugador del Manchester United, para Pedro Neto con el perfil cambiado. Se fue solito, se fue solito, se le acabó la cancha. Será saque de meta para la selección Colombia, 27 años, 36 partidos hoy con la elástica portuguesa, el jugador del Manchester United, 3 goles, campeón de la Nations League también con Portugal en la temporada 24 y 25. Y João Neves, ya decíamos, que viene de marcarle a Uzbekistán.
2: Sí, y es un jugador a tener en cuenta. Colombia tiene que estar preparado porque llega muy, pero muy fácil y muy bien a gol.
0: Golpe de cabeza desde el fondo de Rubén Díaz cuando iba John Córdoba. Intercepta bien en el círculo central João Neves en el primer contacto con el globo, con la trionda. Robaba también puerta, puerta que abre para Santi Arias. Va cayendo la noche en la ciudad de Miami. Posición de comentarista 26 y 27 con un equipo de primera al cual acompañamos. Un privilegio junto al pibe, junto a Chicho, a Manolo, a Mauro Sude y a Javier Castrilli. La pelota la tiene Jefferson Lerma. Ahora para John Arias, y Arias que abre para James. Veremos si puede mantener la dinámica el capitán de la selección Colombia, que está James. Filtra la pelota, corta Vitinha. Había falta dentro del área de John Arias, Javier, cuando trataba de dominar el balón el 23 portugués.
16: Cuando salía jugando del área, Vitinha es atropellado desde atrás por el jugador colombiano, que sanciona a Luis Afagani, correcto.
0: Sale ahora Renato Veiga, que es el único jugador que está apercibido en la selección Colombia. Son Lucumí y Jefferson Lerma, que de ver una amarilla se perderían estos tres jugadores, por supuesto, el primer partido de 16avos. Cristiano lo saca a bailar, Javier, a John Arias, lo agarra de la cintura, sí, le da la media vuelta.
16: Hasta vos una sonrisa. Y Pagani casi lo hace seguir, ¿eh? Se la cobró solo un colombiano, ¿eh? Porque lo hacía seguir el juego, porque seguía en su poder la pelota.
0: Lerma, la tiene Arias, otra vez para Jefferson, Gustavo Puerta. El toque del arma para James. Aquí está Deiber Andrés Machado. La tiene Machado. Juega con Lucho, que tiene que aparecer. James. El toque desde atrás. Está pidiendo pista Córdoba en el área. A ver la gambeta. A ver el regate de Lucho. Deja de zurda para James. El toque ligero atrás en tres cuartos de cancha para Puerta. Dominio y posesión de la pelota. Colombia con este empate parcial está en el primer lugar y manda a Portugal al segundo, hasta Toronto. El balón lo tiene ahora Machado, más adelantado Lerma, Davinson. Larga secuencia de la pelota para Colombia. Trataba de meter profundidad fuerte, estaba rebotando la pelota en João Neves, robando Bruno Fernández. Se cruza Jefferson Lerma, viene João Félix. Lo cruza Davinson Sánchez en la mitad de la cancha. Javier, tiro libre.
16: Si lo cruzan casi en el círculo, en el centro del campo de juego, ¿no? En el punto del centro del campo de juego. A ver, yo considero que no amonestó porque no había amonestado las faltas que cometía sistemáticamente en el primer tiempo Portugal, porque esto estaba como para amonestar por cortar un avance prometedor. Pero bueno, digamos, acerquemos la lupa a partir de este momento, ¿eh?
15: Se ha tirado un poco para atrás la selección de Portugal. Cuando le está atacando Colombia, trata de cerrarse un poco más para atrás para cerrar los espacios que dejó en el primer tiempo.
2: Y también importante que cortó la jugada Lerma o John Arias, preciso para que no los sorprendieran en ataque.
0: Impreciso Cristiano Ronaldo, le hicieron el 2 contra 1. pasaba sobre la marca de João Félix a toda velocidad, y esta de Nuno Méndez. El árbitro dice que se levante, se la quitó Nuno Méndez, el lateral izquierdo, pasaba por ese costado John Arias, caía el 11 colombiano. Aquí la tiene Bruno Fernández, Bruno Fernández pide pista Cristiano, Cristiano ahora para Vitinha en tres cuartos de cancha, solito pidiendo pista Pedro Neto. Vitinha que juega con Diogo Dalot, que ya lo vio a Pedro Neto, que juega por la derecha con el perfil cambiado, otra vez para Diogo Dalot, abre la pelota para João Neves para Nuno Méndez. Nunca tantos jugadores portugueses en el arranque de este segundo tiempo en territorio colombiano. La pelota va sobre el sector ahora de Vitinha, con ganas de pegarle, Vitinha amagaba, el toque para Pedro Neto, va a enganchar y va a meter el centro, prefiere jugarle en corto para Diogo Dalot, que sí mete el centro. Venenoso, pide, aparece João Félix con golpe de cabeza afuera.
1: Sí, peligroso, peligroso, porque un centro fuerte y João Félix también cabecea bien, pero la tiró por fuera.
2: Peligroso porque movieron bien la defensa colombiana de un costado al otro, encontrando la posibilidad de un pase filtrado o de un buen centro, que es bien tirado. Por suerte para Colombia, João Félix no remata como debió haberlo hecho.
0: En el arranque mismo, Mauro, de esta etapa complementaria, la llegada portuguesa.
6: Sí, llega bien Portugal por la derecha, es un buen centro y afortunadamente no tuvo tanto peligro ahí para la defensa de Colombia.
0: Davinson jugando para Jefferson Lerma, aquí está el jugador del Crystal Palace, entregaba para Córdoba que recibe de espaldas, filtraba ahora por el costado izquierdo James con puerta a puerta con James, con calma va llevando la selección Colombia ahora con Machado, servicio de Machado hacia atrás para Lucumí, que va a jugar con Davinson Sánchez. No hay ningún jugador portugués que venga a presionar la salida colombiana, cerca estaba João Félix, toca Arias, otra vez para Davinson Sánchez, que va a ampararse en el portero Camilo Vargas. Ya la tiene Camilo con la indumentaria casi gris, con los guantes y los guayos color naranja. La pelota la tiene Puerta, círculo central para Lerma, pide pista por la derecha Santi Arias, John para Santi, aquí viene a marcarlo y a presionarlo Nuno Méndez, por eso devuelve ahora la circulación de la pelota para John Arias. Lerma ahora, el tránsito Manolo por ahora, semilento de los dos.
15: Sí, mucho más lento que de lo que fue la primera parte, los dos tratando de mover de un lado a otro, pero ya no tienen la misma llegada también, y el cansancio empieza a pesar en las dos selecciones.
0: Pelotazo para Córdoba, la tiene Córdoba, se da la vuelta John. Pierde ahora, recuperación de John Arias, la tenía Córdoba por ese costado, estaba más solo que la una, estaba él contra tres jugadores portugueses, estaba habilitado, durmió la siesta, aquí lo madrugaron, ¿eh? Cuidado James, lo madrugaron y perdió el control de la pelota. Viene Davinson ahora sobre la marca, se viene a toda velocidad João Félix, va el bicho, el toque para Cristiano, dejaba, perdón, era a Cristiano, le hacían la finta para dejarla, justamente que estaba en la media luna Chicho, cuando aparecía por ese costado Bruno Fernández.
2: Sí, un gran ataque de Portugal, mucha velocidad, con mucho espacio, la sirve para que Bruno Fernández la lleve, y con el amague quiso dejarse la servida Cristiano, pero estuvo bien Machado como cerró el área.
0: La pelota la tiene Puerta. Aquí está James Rodríguez, estamos en Fútbol de Primera, la radio del Mundial, no se mueve de la sintonía, que inmediatamente después de este partido, no tenemos después del fútbol, empalmamos directamente con los relatos de Diego Pezolano, con Jorge Burruchaga, Alex Darío Aguinaga, Yayo de la Torre, todo el equipo de Fútbol de Primera. Juega el campeón del mundo, Argentina, que ya sabe que está clasificada, que ya sabe que está en el primer lugar y que ya sabe que va a jugar con Cabo Verde el miércoles en Miami.
2: Sí, yo creo que acá Colombia está equivocando el camino, porque está jugando, pero juega muy lento y además no tiene movilidad, no tiene demarcación, eso posibilita que el rival siempre esté agrupado, esté fácil de recuperación.
0: Rompe línea ahora buscando a Lucho, deja atrás para Machado, era cortica, recupera Machado con ganas, viene Machado, no pierde el control de la pelota, tiene que entregársela a Jefferson Lerma, le pega y ahí está, las dos manos en puño para hacer rebotar la pelota, muy seguro Diogo Costa, y a toda velocidad venía João Félix, limpio, impecable en el cruce, Mauro estaba, Davinson Sánchez robó la pelota.
6: Estuvo muy atento Sánchez ahí, robó la pelota claramente, que era un ataque peligroso de Portugal, estuvo muy bien Sánchez.
0: Lucho con Puerta, Puerta con James, trata de filtrar la pelota James, lo sale a marcar por ese costado João Neves, también estaba cerca Díaz, la tenía Neto, a ver quién se anima, le pega John, lo indicaba el pibe desde aquí, le pega John Arias, atento y seguro Diego Costa, pibe.
1: No, tenía posibilidad y él le pega bien, le pegó, pero pegó mansito, pero ese era lo que tenía que hacer.
2: Ese es el camino, movilidad, control, y ahí frente a esa movilidad va a encontrar espacios para poder llegar más cerca del área rival.
0: Aquí está saliendo Renato Veiga. Colombia está logrando pasar de la fase de grupos como lo hizo en Brasil 2014 y después de eliminar a la selección Uruguay en la siguiente instancia. Hoy se prepara para jugar el cuarto partido, pero primero queda todo el segundo tiempo y queda ese primer lugar que quiere la selección que dirige Néstor Gabriel Lorenzo. El público, el jugador número 12, la tribuna colombiana hace lo suyo. Esta noche tenemos que ganar. La pelota la tiene Rubén Díaz, abierto para Renato Veiga, más proyectado por la banda izquierda está Nuno Méndez, prefiere jugar en corto por ese costado para Vitinha, otra vez para Renato Veiga, Nuno Méndez, se mueve Vitinha, toque atrás para Veiga, aquí está Vitinha, el servicio de Pedro Neto que se fue al centro, Cristiano se abre por la banda derecha, ya lo ve ahora Pedro Neto recostado frente al banco de Roberto Babi Martínez, el toque para CR7, Vitinha, João Neves, otra vez para Vitinha, la pide Bruno Fernández más adelantado, servicio para Renato Veiga, Renato Veiga para Nuno Méndez, filtra la pelota, João Félix, con ganas de pegarle, le pegó nomás Manolo al botín derecho de Davinson Sánchez otra vez.
15: Mueve bien la pelota la selección de Portugal también, porque ya no es la misma presión de Colombia, ya están un poco cansados y ya no aprietan como lo hacía en la primera parte.
0: Cuidado con Rubén Neves, con Veiga, levanta bien Rubén Neves, iba a luchar por ella John Córdoba. La posesión otra vez para el conjunto portugués. La pide João Neves, entrega el balón Vitinha, Vitinha para el recién ingresado João Neves. Aquí está el jugador del Paris Saint-Germain. Juega con Pedro Neto del Chelsea. Está Diogo Dalot del Manchester United. Recibe justamente el del Manchester United. Filtra la pelota para el del PSG y atrás para el del Manchester City, Rubén Díaz. A su lado lo tiene el del Villarreal, Renato Veiga. Tiene que retroceder por la presión alta que ponía Colombia con Puerta para el portero Diogo Costa, que está en tres cuartos de cancha. Balón para Renato Veiga. No presiona a Colombia, por eso la tiene ahora los dos centrales casi en tres cuartos de cancha. Chicho.
2: Colombia preparados, dos cambios.
0: Se viene entonces camiseta número 6 Richard Ríos y camiseta 25 Luis Javier Suárez. ¿Será Córdoba? ¿Y será quién? ¿Puerta o Lerma? Veremos.
2: Puede ser Lerma por el tema de la...
0: Córdoba fijo, ¿no? 9 por 9, ¿no?
1: 9 por 9.
0: Muy bien, que era uno de los tres cambios que hoy colocó Lorenzo.
1: Córdoba lo hizo bien, ¿ah? ¿Eh?
0: Lo hizo bien,
1: sí señor. Muy
0: bien. Balón arriba, a bote pronto, pero claro, necesita Manolo piernas frescas también, ¿no? En el frente de ataque.
15: Sí, sí, obviamente, el calor está bravo, hecho un gran desgaste y necesitas piernas frescas.
1: No, ese calor es bravo, yo.
0: Y nosotros estamos acá.
1: Y nosotros estamos aquí de paseo y no hayamos...
0: Y Chicho está con toalla mojada, con el agua y todo.
2: Viene con todo.
0: ¿En el hotel no? Sí. Hay que devolverla, obvio, si no se la cobran, ¿no?
15: Yo ya estoy más sudado que espalda de taxista, yo.
2: Pero lo importante de los cambios que pretende hacer también es que ayuden en la presión. No solo es para atacar, sino también ayuden a presionar para que no sea tan fácil el traslado de la pelota de la selección portuguesa.
0: Pase telegrafiado que lee muy bien a Diogo Dalot, le puso la tabla, manda el pelotazo. Cuidado con esta, con ganas de pegarle João Félix, el bicho está... No vale, Javier. Estaba falando Cristiano Ronaldo con Camilo Vargas. Levanta el banderín correctamente el auxiliar número 1.
16: Sí, cuando parte el pase, Cristiano estaba justo en el punto del penal. Solo, pero solo, absolutamente solo. Igual las desvió, ¿no? Da lugar a un tiro libre indirecto por posición adelantada. Se vienen los cambios.
0: Listo, los cambios en Colombia Lerma, entonces. Uh-huh. Manolo.
15: Salió Lerma con Córdoba. El número 16. Así es.
1: Y John Córdoba entró como el 9.
26: Fue, ajá, John Córdoba. Sale
0: Richard Ríos con
26: Luis Suárez y entra, así es, Richard Ríos.
0: Richard. Muy bien. Hombre por hombre también se fue Lerma, que además estaba percibido. Pibe, Chicho, Mauro, Javier, Manolo. Richard, jugador del Benfica, compañero de varios de estos elementos. Dos goles, partido 35. Y para Luis Javier Díaz también, compañero de varios del Sporting de Lisboa. 28 años, partido 15 con la camiseta colombiana. Varios de los jugadores que hoy están fundamentalmente en la banca de suplentes, porque salvo el arquero que es del Porto, todos juegan de los titulares que están en cancha ahora fuera de Portugal. La pelota la tiene David.
26: Con la entrada de, perdón, de Joao Mendes también, de Joao Neves, le dio una posesión, mucho mayor posesión a Portugal. El cambio también por eso es, porque te da mucha posesión ahí en el medio campo.
2: Es que se libera mucho más Vitinha y es el jugador que maneja los hilos. Acá importante a saber es con los dos volantes centrales que está en este momento Colombia, ¿cuál va a ser la función que hace Lerma? ¿Cuál va a ir más adelante y cuál va a ser la función de estar cerca de los dos defensores centrales?
1: De otro puerta se queda un poquito más,
0: claro,
1: y le da libertad a Richard Río.
0: Claro, porque Richard en ese caso, Mauro, tiene mayor ductilidad, ¿no? Y que se quede un poco más plantado el 14 puerta.
1: Claro,
0: ¿no?
1: Claro que sí. Y puerta tiene, sí, más recuperación también. Claro.
0: Davinson jugando ahora con James. La pelota para la selección Colombia, filtra James, esta es buena, viene Santi, el centro está Richard. La tuvo Richard, el centro venenoso. Magnífico despliegue por el costado derecho de Santi Arias, metió el pelotazo hacia atrás, apareció Richard Ríos en la primera que toca, casi la emboca, pibe.
1: No, si la tuvo ahí. Esos goles no se pueden desperdiciar. Una ocasión hay que meter el gol. Y así clarita.
2: Muy, muy clara.
1: Clarita.
2: Gran pase de James. Vuelve a aparecer James y vuelven a aparecer opciones de gol para Colombia.
1: No, pero esos goles no se pueden desperdiciar, Chicho. Esos goles no se pueden desperdiciar.
0: Apareció Richard Ríos, gran despliegue y proyección de Santi Arias después de una jugada, Maura, que recupera la pelota James Rodríguez.
25: Sí, el cambio surtió efecto inmediato porque llegó Richard Ríos, entró y nada más tuvo una canción clarísima para meter.
0: Se viene Colombia, se levanta el público. Lucho, quiso hacer la gambeta, Manolo se la quitó, ahora Diogo Dalot.
26: Sí, no está teniendo una buena noche Lucho, todavía no puede hacer alguna jugada grande. Muy buena la incorporación otra vez de Santiago Arias, el lateral número 4, lo había hecho durante la primera parte y es la primera en esta segunda que estuvo a nada de que acabara en gol.
2: Y en esta jugada Lucumí tiene dos opciones de pase, o abierto a la derecha donde estaba quizás llegando
1: James,
2: estaba James,
1: sí,
2: y en izquierda estaba Lucho Díaz. Uno toma la decisión, la determinó bien, después la jugada de Lucho no le salió.
0: Y aquí la atención, Javier, de Richard Ríos sobre Vitinha.
16: Sí, bastante fuerte subida de tono, obviamente estaba retrocediendo del avance portugués, pero definitivamente Fagani debería empezar a sacar alguna tarjeta, ¿eh? Cuando se van repitiendo, trajo, ¿no?, así como ocurrió en el primer tiempo, tenemos que considerar que tiene que poner un límite.
1: Profe, ¿no trajo tarjeta? ¿Se le quedaron?
0: Sí. Silencio estampa de Javier. Viene la pelota, cuidado con esta. Lo buscaban a Cristiano. Hay saque de meta para Colombia.
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0: Aquí está saliendo la selección Colombia con Davinson Sánchez, que ha estado como siempre impecable en todos los anticipos. El toque para Richard Ríos, servicio para James en la mitad de la cancha, toca a la derecha, profundo para Suárez, se manda el sol primero, le pega, engancha, le pega, rebota la pelota en Renato Veiga y la pelota se va al tiro de esquina. 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
2: Sí, un gran pase de profundidad, Luis Suárez se desmarca bien. se le cierra el ángulo, esperó para ver si lo acompañaba alguno de los jugadores de la selección. Al no verlos, intentó un remate, pero era bastante difícil.
0: El segundo que cede la defensa portuguesa, el segundo del partido, se anima Colombia, James de tres dedos, arriba el golpe de cabeza. Manolo con la incomodidad de Davinson Sánchez le pegó, Manolo, Mauro, afuera.
15: Y sigue teniendo gran participación James Rodríguez por los dos lados, metiendo balones peligrosísimos como en el anterior, que Luis Suárez creo que pierde un tiempo y ya le queda poco ángulo para sacar el disparo con más peligro, pero vuelve a llegar con peligro Colombia.
0: Balonazo largo ahora, prepara una variante, por lo menos lo que estamos viendo en la selección de Roberto Babi, Martínez, Mauro Seuba, comenten fútbol de primera, este 0-0.
25: Bueno, pues los dos cambios que hizo Colombia, ¿no? Richard Rio y Suárez entraron y ya los dos finalizaron. Tenemos también.
0: Porque viene Suárez, Cortica la recupera, sigue Suárez, aparecía por ese costado, viene Renato Vega, insiste Colombia, área, le pasa a Santi, Santi, Santi, centro, John, está el portero Diego Costa, le vuelve a arrancar la etiqueta de gol, se juntaron los áreas, pibe, el remate de John que le pega bien, y el portero Costa la salva y la manda al córner.
1: Sí, respondió bien el arquero, Colombia juega bien, tiene, merece el gol, y el arquero respondió bien.
2: Huerta hace una gran recuperación en mitad de la cancha, agarra mal parado a Portugal, se ensucia la jugada un poco, pero al final después con la pasada de Arias y el toque de Arias.
0: Aquí viene el tiro de esquina arriba, Renato Vega, le queda Lucho, pégale Lucho, muchos elementos, hombre caído en el manchón penal de Portugal, el remate de puerta, la jugada continuaba, Javier, hay un hombre caído de Portugal casi en el manchón penal.
16: Sí, no alcancé a ver el contacto físico. Méndez le reclama por una jugada en la mitad de la cancha, que él queda dolorido, y ahora creo que también es Méndez el que está caído. Me da toda la impresión de que es Méndez también el que está caído.
0: Entró bien a la pelota.
16: Va a tener que aprovechan salir Méndez por un minuto.
0: Sí, y aprovechan el momento de hidratación. Se viene Rafa Leao, Manolo, uno de los dos cambios que va a colocar después del momento de hidratación Roberto Babi Martínez.
15: ¿Cómo le va a cortar? Ya volvía a agarrar el ritmo la selección de Colombia, estaba volcada al frente y con esto va a enfriarles otra vez.
0: Samu Costa, Mauro y Rafael Leao al terreno de juego después del momento de hidratación.
2: ¿Le irá a dar descanso a Cristiano ya? Con el ingreso de Rafa Leao.
0: Rafa Leao y Samu Costa, ¿no? ¿Sí? ¿Sí? Samu Costa y Rafa Leao, Mauro. Después del momento de hidratación.
25: Sí, dos cambios Portugal porque tiene que cambiar porque Colombia en los últimos minutos creció mucho, dominó el partido y creó mucho peligro, ¿no? Y además Lucho Díaz, que es un jugador tan importante ofensivamente hablando, hoy no está teniendo hasta ahora un gran protagonismo y aún así Colombia llega con muchísimo peligro, por eso los cambios tienen que hacer Portugal para intentar recuperar el ritmo de la primera parte.
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0: Es cierto, pibe, que había un jugador portugués caído, aprovecha el árbitro por el momento de hidratación, pero justo en el mejor momento colombiano, ¿no?
1: Sí, pero estas son las reglas. Hay que, son tres minutos que hay que esperar. Lo importante es que Colombia sigue manteniendo como empezó el primer tiempo. El arquero ha respondido bien, pero el equipo colombiano tiene la tranquilidad y queda creando ocasiones de gol.
0: Rafa Leao ingresa por João Félix, el número 11. Se va el número 23, Vitinha, a la cancha. Así Samu Costa, Manolo, el 24.
15: Así es, me extraña porque João Félix para mí había dado un muy buen partido por esa banda, creando mucho peligro, con mucha velocidad.
2: Mucho más que Neto.
15: ¿Sí?
0: Y mucho más que Cristiano. Más,
15: sí. Y que Cristiano.
2: Sin duda. Bueno, pero lo bueno es que Colombia se repuso ya. Colombia vuelve a presionar, Colombia recupera alto, Colombia anticipa y crea opciones de gol.
0: Rafa Leao, número 17, 27 años, jugador del Milan, un gol y en esta Copa del Mundo. 6 goles con Portugal, el ex jugador del Lille, hoy en el Sporting de Lisboa, compañero de ex jugador del Sporting, juega en el Milan. Y a la cancha también Samu Costa, el ex Atlético de Madrid, con 25 años, presencia número 7 con la selección de Portugal. Veremos cómo ingresa y cómo saltan los 22 protagonistas después del segundo momento de hidratación, porque comenzamos a transitar el último cuarto del partido.
2: ¡Qué buena hidratación!
0: ¡Gol de la República Democrática del Congo! Tocaron el timbre, lo empata el conjunto africano 1-1 sobre Uzbekistán. Aquí se está definiendo el primer y el segundo lugar. Con este empate, pibe, Colombia está primero.
1: Sí, señor. Y tiene que jugar aquí también.
15: Ajá. Y sí, el Manolo. Segundo lugar de aquí se va a enfrentar a Croacia.
0: En Toronto, ¿no?
15: Sí, señor.
1: En Toronto, sí, señor. Ah.
0: Por ahora, Portugal.
1: Portugal hasta ahora.
0: Cristiano contra Luka Modric.
1: Sí, señor.
0: Ah, bueno. La tiene Richard Ríos. ¿Quién decía ayer, Lorenzo? Este partido era para verlo en cuarto de final, no en fase de grupo, ¿no? Tempranelli.
2: Muy temprano, pero bueno. También importante para ratificar los buenos momentos.
0: Sí. Aquí la pelota, bueno, como en la Copa América. Colombia se fue por todos los Estados Unidos en la Copa América, en la cual llegó a la final. Aquí comenzó en el Azteca, Guadalajara, Miami y por ahora, con este resultado, Kansas City. Richard Ríos, tocaron el timbre, a ver si hay gol, la tiene ahora. No, bueno, la pelota, repiten por si acaso, si alguien se durmió. Richard Ríos, 1-1 el marcador. Puerta, James Rodríguez. James con Puerta y Puerta se queda nomás y el que sale es justamente Richard. Ya la tiene, ¡ah, Santi! Era bueno el pase, lo leyó bien a Rafa León. Aquí el balón parecía falta de Ionaria, sin falta. Que se levante nomás a Mucosta. El toque para Santi Arias. Va a meter el centro rasante. La media vuelta está. Lleva la pelota picando en la media luna del área mayor. Luis Suárez se dio la vuelta. Buscó la zurda, pibe. Le cayó justito, pero justito Rubén Díaz. James. Ya me cuenta porque la tiene Lucho. Al área Suárez. Lucho de tres dedos. Venga, James. Que fuera un gol, pibe, córner para Colombia.
1: Oh, le pegó y le quedó lindo para ver. Parece que se lesionó en la jugada.
0: ¿Quién?
1: Javi.
0: No me digas.
1: Hey, pero
0: está renqueando.
1: Hey.
0: Y no fue a cobrar el tiro de esquina. Lucho, atente a observarlo a James. Le dan la pelota, la levanta de zurda. Queda la pelota picando. ¡Lucho!
1: ¡Penal! ¡Penal! ¡Penal!
0: Y dice que no hay nada.
1: ¡Epa, carajo!
0: Ya vamos con
1: penal.
0: Javier Castrilli pitó a Lires Fagani.
1: ¡Penal!
0: Salta Javier. Salta Javier, todo el bar. A ver,
1: penal.
0: Javier.
1: Penal. Penal. Penal.
16: Para mí le cruza.
1: Penal.
16: le cruza el cuerpo interponiéndose con él, para mí pudo haber existido un penal, ¿no?
5: ¡Penal! ¡Penal!
2: Javier, esa jugada es increíble. En mitad de la cancha la pita como falta.
5: Increíble.
2: Siempre.
5: Increíble.
16: Se le interpone cuando el delantero colombiano ya había largado el remate, ¿no? Y termina el delantero pegándole, impactando el cuerpo del portugués que se interpuso en el camino.
0: Y James no está bien porque viene Juanfer Quintero, Chicho.
2: Sí, viene Juanfer. Y creo que el otro cambio es Kevin Castaño, iría por puerta.
0: Se viene Kevin entonces.
14: ¿Sabes qué? Creo que sea más cansancio. Club Atlético River Plate. Un desgaste muy fuerte. No creo que esté lastimado.
5: Cuando le pegó el balón y esa, se quedó ahí. Sí.
0: Hey. James.
5: Sí, James, cuando le pegó en la última.
0: La última, ¿no?
5: Viste que no fue a patear el tiro de esquina.
0: No fue, claro.
5: Porque así se estaba tocando.
0: Y después le dan la pelota.
5: Míralo.
0: Sí. Y después le dan la pelota, claro, toca en primera. Claro. Ahí viene la jugada esta que reclamaban. Sí.
5: Bueno. Pero fue penal, ¿ah? ¿Eh? ¡Fue penal!
0: Catrilli.
16: Jérôme Brissard es el árbitro francés que está en el VAR, ¿eh?
5: No. ¡Es penal! ¡Es penal! Bueno,
16: me llama la atención que enseguida. Enseguida renovar, ¿no?
2: Sale John Arias. Pensé que salía a puerta.
0: Se va John
5: y James.

0: Spanish. Aquí está saliendo entonces. Se fueron John Arias y James. Algo sentido, Juanfer y Kevin Castá. Vamos, mira, Rafa Leoga, el pique impecable, impecable lo de Santi. Ha hecho un gran partido Santi Arias. El pique que se mandó Leao, metió tercera Manolo. Santi, tiro de esquina, Ford Vehículos, hechos tan capaces como tú, el primer córner para Portugal.
1: El par de laterales que tiene derecho la selección de Colombia. Es increíble esto de Santi Arias. Y tienes a Dani Muñoz, dos tremendos laterales.
2: Que no era fácil, no es fácil reemplazarlo a quien es gran figura de la selección. Y que es goleador porque mete muchos goles. Y ha tenido una gran presentación, impecable.
0: El Bordero, la asistencia confirma 64.478 espectadores. 64.478 espectadores, el partido más deseado de la fase de grupo de la Copa del Mundo de la FIFA aquí en Miami.
2: El más vendido, el vendido más rápido.
0: El más cariñoso también en las entradas.
2: Eso dice.
0: Sí. A usted le regalan, pues usted. 64.000. Viene la pelota.
2: No me dañe al amigo.
0: Después, hay que bajarse la mula, como dicen en Venezuela.
2: No, porque después va a decir que le estoy haciendo mucha publicidad.
0: Cuidado con esta. Cristiano dentro del arco de Camilo. Bruno Fernández. Este le pega con un guante. Mauro Silva pasa cerca. Muy cerca. El remate fue finalmente de Rubén Díaz. Discúlpeme. Era, perdón, del ni uno ni otro. Del recién ingresado, sí, Diego Dalot en el segundo tiempo.
3: Ah, sí. Dalot. Una buena llegada de Portugal ahora. La final del partido llega bien ahí Portugal, pero cuando llega Colombia llega con más peligro, pero adentro las líneas ahora Portugal empieza a presionar Colombia en la salida.
0: Nada dicho, nada resuelto, partido abierto, está para cualquiera, la tiene Luis Javier Suárez en el círculo central con Kevin Castaño. Juanfer con ganas, la zurda tildada, viene Machado, se interna en el área, el centro para Lucho, trata de bajarla, trata de entregarla, le cae en dos y pierde el control de la pelota a toda velocidad y se viene por este costado Pedro Neto. Tiene que hacer la pausa porque estaba más solo que la una. Hay una falta, Javier, de puerta, tiro libre para Portugal. Javier,
4: lo empuja de espaldas, de frente el jugador portugués contra la línea de banda, es empujado por el colombiano que cae al piso, correcto.
2: Gran ataque de nuevo de la selección, una pelota muy bien filtrada de Juanfer, un Machado que llega súper bien, levanta la cabeza, la deja servida y Lucho Díaz no ha podido aparecer en la tarde de hoy.
0: La tiene Cristiano, Bruno Fernández, Cristiano en el área, Cristiano va a meter el centro. Ya no tenía ángulo de remate, me parece, porque se había ido muy sobre el fondo de la cancha. Pibe mete el servicio, aparece una camiseta amarilla de Colombia para mandarla al tiro de esquina por vehículos hechos tan capaces como tú.
5: Davinson lo cortó ahí, lo mandó a tiro de esquina. Usted toca ya tirar Cristiano Ronaldo.
2: Es peligroso, muy peligroso.
0: Pero ya no tenía ángulo de remate, ¿no?
2: No, por suerte, pero.
5: No, tenía para centro y lo hizo bien. Pero Davinson estuvo bien para defender ahí.
2: Casi que Leao estaba presto ya a definir.
0: Segundo tiro de esquina que cede la defensa colombiana. Le va a pegar Bruno Fernández casi dentro del arco en el área menor. La indicación y recomendación de Alireza Fagani. Se agarran todo dentro del área, están casi todos en el área menor. Viene a buscarla Samu Costa, también Leao, viene la pelota arriba. La solidez defensiva de Colombia y ahora viene a buscarla Lucho Díaz. A toda velocidad se manda Lucho, filtra la pelota para que venga por ese sector Juanfer. Va a meter el centro Juanfer, que no puede levantarla, y gol de la República Democrática del Congo. Manolo, le está ganando a Uzbekistán 2-1.
1: Así, 2-1, importantísimo, porque con eso se puede clasificar la selección de Congo. Otra vez, buenas llegadas de la selección colombiana, que los jugadores que han entrado de campo lo han hecho de muy buena manera.
2: Sí, pero me parece que en esa Juanfer se desespera.
1: Se apresura.
2: Debía tener un poquito de tranquilidad. Porque
5: ahí no hubo falta, hombre.
2: Ya se mete dentro del área, un jugador con esa técnica es mucho más.

0: difícil poderlo marcar.
1: Javier, la de Rafael Leao con Santi Arias, que cobró el árbitro para Portugal.
2: Para mí fue jugada peligrosa de Leao, que levanta peligrosamente su pierna. Anticipándose. Se está equivocando la lectura en los últimos años,
1: Pero en contra de Colombia siempre. Siempre en contra de Colombia.
3: Y aquí Richard Ríos con Bruno Fernández,
1: que se equivoque para los dos. Que se equivoque para los dos. Nada más para Colombia nomás.
3: Lo amonestaron, ¿no?
0: No,
2: todavía no hay amonestados. Un exceso de confianza por parte de Fagani.
1: Que se equivoque para los dos. Para un solo lado nomás. Como siempre.
3: Tiro libre favorable a Portugal. Que en la anterior parecía más falta de Leao, ¿eh? Y ahora le va a pegar Nuno.
2: Fue falta de Leao. Falta de Leao y cobra al revés. Le cobra a Arias, le cobra el empujón cuando Leao levantó peligrosamente su pierna con anticipación.
3: Nuno Méndez.
2: Está fallando la lectura.
3: Cuidado con esta, despejaba a Suárez, hay una falta.
1: Acomodado, árbitro acomodado.
3: Ahí está la falta entonces sobre Richard Río dentro del área.
1: Increíble, hermano.
3: Se acerca Lucho Díaz a recibir, Chicho, alguna indicación de Lorenzo.
0: Sí, aprovecha que la pelota queda cerca, que hay que tirarla atrás para cobrar una falta, y Lorenzo que le da alguna indicación.
3: No ha sido hasta aquí un buen partido de Lucho, ¿no? Ahora marca el gol, define y listo, pero...
1: Pero ustedes, no, estaba para cambio. Estaba para cambio, Lucho. Lucho estaba para cambio.
3: 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Este es el tiempo de juego. Exactamente, Bam Bam Bam 38 minutos de la etapa complementaria y el marcador indica. 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Por ahora no pasa nada, están empatando Colombia y Portugal 0-0.
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3: 7 puntos para Colombia, 5 para Portugal, 4 para la República Democrática del Congo. Así están las cosas a esta hora del partido. La tiene la selección de Colombia con Richard, que entró bien al partido. Partido caliente para entrar bien. Juanfer también, el toque ahora para Santi. Santi en la mitad de la cancha para que venga a buscarla. Puerta a puerta para Davinson. Comienza a tocar la pelota Colombia. Balón para Machado. Ya la tiene Juanfer. Lucho retrasando ahora para que venga a buscarla por ese costado. Puerta otra vez para que la administre Juanfer. Filtraba en la media luna donde estaba Richard más adelantado. Aquí está Kevin Castaño, que acompaña Puerta porque ha liberado a Richard Ríos, que aparece allí al lado de Suárez, a la derecha, porque a la izquierda lo tiene Lucho. Filtra para Suárez. Buen anticipo de Rubén Neves. La recuperación del conjunto de Portugal, que aquí viene con Pedro Neto, con la cancha en el perfil no natural. La tiene Pedro Neto, toca cortito en primera para Bruno Fernández, que tiene que retroceder el globo para Rubén Díaz, y otra vez para Pedro Neto. Aquí se manda el equipo de Portugal. No hay tantas camisetas,
5: ¿no?
3: De la selección.
5: Ya no tiene tampoco piernas. Sí, no, ataca con no pocos resto, jugadores, ¿no? Ya la selección de Portugal. No,
1: ya está liquidado, ya está liquidado. Sí, no, los dos están liquidados ya.
3: Qué bravo, mira, 85 muy minutos. Bravo. A este ritmo. La pelota para Cristiano. Cristiano para João Neves. João Neves para ahora Diogo Dalot. Pero hay que estar atenti, hay que cuidar esos detalles sobre el final. La tiene Neto, engancha sobre la marca de Machado. Filtra ahora y entrega, desintoxicando el terreno de juego para Rafa Leao. Aquí está Leao y otra vez va a meter el centro peligroso. A tierra de nadie, Diogo Dalot. Le quedaba falta de Dalot, parecía falta de Dalot. Diogo Dalot que mete el centro, estaba despejando Lucumí. No puede encontrarla Pedro Neto, es saque de meta para Colombia.
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3: Ya se dio cuenta Mauro Lorenzo que evidentemente Leao ha entrado con todo. Santi Arias, por supuesto, está extenuado y va a colocar a Daniel Muñoz de lateral derecho, ¿no?
7: Sí, Muñoz, que hasta ahora este mundial haciendo un gran mundial, metiendo goles. Bueno, Colombia tiene dos laterales muy, muy buenos. Y también los dos equipos corrieron mucho, ¿no? Ya están agotados. Es importante dar minutos ahí, intentar. Pero busca también con la entrada de Muñoz más llegada, ¿eh?
3: Aquí está el goleador colombiano del mundial, dos goles en este su tercer partido. Javier, amonestaron a Gustavo Puerta.
2: Amonestado,
3: no alcanzamos, Puerta, por lo menos.
2: Amonestó Puerta por la falta anterior. Él da la ventaja cuando rechaza a Joao Neves. Embiste Puerta a Joao Neves una vez que rechazó esta. Así que fue amonestado. El único amonestado del partido.
3: Davinson. Juanfer. La pide Suárez. Ya trepó Dani Muñoz, que busca su tercero en el Mundial, y está Frescoli. Viene Daniel Muñoz, llega sobre la última línea. ¡Ah! Rebote de Rafa Leao, se fue para la cabeza de Suárez. Yo la vi prácticamente adentro. Rubén Díaz con Luis Suárez, pibe. Magnífica incorporación de Daniel Muñoz por la derecha.
1: Sí, un pase de Juanfer y la tiró bastante bien Daniel y caché gol de Colombia.
3: Juanfer, la saca el arquero, viene y está. Fue el arquero Diogo Costa Manolo con la pierna izquierda y llegó en la media luna del área mayor para rematar arriba y afuera. Se salvó Portugal, ¿eh?
5: Qué par de llegadas, otra vez por ese costado derecho, por donde ha ingresado una y otra vez. El centro que se desvía y se estaba colando ahí en el ángulo, en el segundo poste, y después un remate que el arquero con la pierna lo saca, muy cerca Colombia del gol.
3: Ahora la que saca Rubén Díaz, teniéndolo casi adentro, es espectacular.
5: Impresionante, ¿no? La jugada a la defensa.
8: Y cómo Daniel Muñoz es especialista. En dos minutos crea dos jugadas magníficas que pudieron haber empezado a hacer la gran diferencia en el partido.
3: Se viene Tomás Araújo, camiseta número 4. Pierna fresca para defender y firmar el empate. Ahora es Mateo Núñez, cambió. Mateo Núñez, que también en el Manchester City juega de lateral derecho, que puede jugar defensivo. Pierna fresca, Manolo, para el último minuto del partido, los últimos minutos.
5: Y puede ser para la entrada, para que tape la entrada de Muñoz por aquel costado.
3: Sí, sí, tiene que ser.
5: Claro.
3: Atente a Zahid Martínez. ¿Qué pasó?
2: Se toca la parte posterior de su pierna izquierda, Vargas.
3: Ah, sí. Fue, sí, sí, el arquero, mire, fue uno de los integrantes de la sanidad colombiana. Cuando va a levantar la pizarra Zahid Martínez para ver cuánto más jugamos, está listo para ingresar el nacido en Río de Janeiro, el carioca Mateo Núñez, naturalizado portugués. Aquí a los manotazos estaba Machado con Bruno Fernández. Antes del cambio veremos cuánto más jugamos. Tiempo casi cumplido. La tuvo Colombia con Suárez. Primero de cabeza. Después cuando la empalmó en la media luna del área mayor. Cuando despejó con la pierna izquierda extendida. Diogo Costa, el portero que ha tapado de todo. El balón ahora viene. Para que venga a administrarla nuevamente Gustavo Puerta. Gustavo. Viene a controlarla Lucho. Kevin. Castaño. Juanfer y Richard. Ah, Muñoz, que está fresquito. Qué bien se proyecta. Uno de los mejores laterales del mundo. Viene Muñoz. Suárez. El golpe de cabeza que iba hacia atrás. Parietal izquierdo. Machado. Llega a negociar el tiro de esquina Ford. Vehículos hechos tan capaces como tú. ¿Cuánto más jugamos, Javier, en el partido?
2: 5 minutos, Javi.
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1: El señor Andrew Lindsay,
9: que el árbitro acomodó
3: repe la posición. La va
2: vamos
3: a analizar
2: a ver la Castrilli. Yo no vi nada, pero bueno, no, no significa que no haya existido.
3: A ver, ¿quién?
2: Está bien habilitado. ¿De? Cuando parte el pase está bien habilitado.
3: ¿De quién? ¿De quién?
8: Para mí
3: ¿de quién?
8: Es un gol legítimo.
2: Tranquilo.
8: Para mí es un gol.
2: Están chequeando el bar.
3: ¡Árbitro bandido!
5: La van a ver en el bar. ¿O no?
3: ¡Árbitro bandido!
2: Lo están chequeando en este momento.
3: ¡Árbitro bandido! ¡Árbitro bandido! ¡Acomodado!
5: Y se viene el cambio.
3: ¡Árbitro acomodado, bandido!
5: Se viene el cambio, Mateo Núñez a la cancha. Ajá. La van a revisar, Javier, ¿eh?
3: ¡No! ¡Árbitro sí, acomodado, bandido! ¡Bandido pero acomodado! Que... ¡Es un bandido acomodado!
8: ¡Ya le avisé!
3: ¡Ve lo ve!
5: ¡Juega!
3: ¡Ve lo ve!
5: Habrá que verlo otra vez, Javier, ¿eh? No es el de Javier.
3: Pero, ¡increíble!
2: Sinceramente yo no veo absolutamente nada. Para mí es un gol legítimo. No veo absolutamente nada. Miré la reiteración y no observo ningún tipo de inacción. No hay posición adelantada.
5: ¿Dónde está? Porque cuando sale la pelota despedida...
2: No, pero aparte...
5: Está en lo de, el,
2: pero aparte ni siquiera uno dice... ¿Le pegó en la mano cuando cabeció? No, yo no veo que le haya rebotado en la mano cuando cabeció.
5: No.
3: Ah, bueno. Ah, está pitando en mano.
5: ¡Leao! El servicio. En la cancha está Roberto Bobby Martínez pisando la cancha. Se volvió loco a la banca colombiana, salió Néstor Lorenzo.
3: ¡Ey, es gol! ¡Ese gol! ¡Bandido! ¡Árbitro acomodado!
5: No hay.
9: Está calambrado Vargas.
5: Sí, no, estaba sentido, ya lo estaba
3: indicando. Pero así no se puede. Así no se puede jugar fútbol. Primero un penalti y después un gol. ¿Qué gol? No se puede así.
5: No volvieron a repetir la jugada.
3: No, ¿y por qué no pasaron la raya? ¿Por qué no pasaron la raya?
2: Estamos esperando que la pase nuevamente para ver si realmente uno descubre algo.
3: Árbitro acomodado, bandido.
2: Me llama la atención la rapidez con la cual me anularon también, ¿no?
5: Sí. Anotó gol República Democrática del Congo. 3-1 sobre Uzbekistán. La pelota en el fondo largo. Se nos va el partido. Colombia va a terminar en el primer lugar por ahora 0-0. A ver.
3: Ah, bueno. ¿De qué?
9: No, vale. La uña.
3: ¿De qué?
5: La punta. La uña.
3: ¿De qué?
5: Listo.
3: ¿De qué? ¿Y el rabo? ¿Dónde está el rabo? ¿Y el rabo dónde está?
5: ¡Ay, Dios!
3: ¡Oh! ¡Qué bandido, hermano!
5: Ya tiene Lucho. El toque para Suárez. Javier, ahora después de este ataque, Javier, para que le diga a la gente de fútbol de primera lo que vimos aquí en el estadio, porque calza medio centímetro más. Viene el remate de puerta. Le va a quedar ahora el balón. Servicio profundo, viene Daniel Muñoz a la mano de Diego Costa. Javier, lo escuchamos.
2: Es que cuesta trabajo, obviamente, explicar esto. Digo, es inexplicable que te anulen un gol en estas condiciones. Se supone que se ha mejorado la tecnología, que se ha mejorado y hablan de una tecnología automática o semiautomática. Pero, sinceramente, cuando se detiene la jugada en el momento preciso que parte el pase, uno no puede de ninguna manera observar ninguna posición adelantada. Y en el dibujo que te pasan en la reiteración en el estadio, aparece como que la punta del pie del jugador colombiano está en posición adelantada. Yo,
5: ¿qué
2: sinceramente,
5: ventaja saca por la punta del pie? Por la uña larga.
2: Pero aparte de no sacar ninguna ventaja, digo, te cuesta trabajo creer de que es cierto. Eso es lo que genera rispidez. Y aparte, obviamente, en un partido que empatando los dos quedan iguales, ¿no? Imagínate que es una final. Imagínate que
5: correcto,
2: queda
5: claro,
2: un equipo
5: fuera. Digamos, claro, gana Colombia, igual está en el primero, pero igual. Es cierto. Y imagínate una final. Bueno, esto va a terminar.
3: Volvieron 5 minutos. ¿Cuánto van? Después pasa como Estados Unidos, que perdió la última jugada.
5: Ah, contra...
3: ¡No!
5: Ya lo pido.
3: ¡No!
5: ¡Señoras y señores!
3: ¡No! ¡No puede!
5: ¡No! ¡Adiós!
3: Costa Pagani hace sonar su silbato indicando el final del partido. Han empatado Colombia y Portugal 0-0. Colombia se queda con el primer lugar del grupo. Segundo lugar para Portugal, que se va a enfrentar a Croacia. Antes de irnos, concepto Mauro Silva, te escuchamos.
7: Sammy, qué gran partido de Colombia y qué gran partido hemos visto hoy aquí. No parecía que Colombia ya tenía 6 puntos, parecía que necesitaba la victoria, porque fue por el partido, creó muchísimas ocasiones y al final hemos visto una jugada muy polémica, porque no nos ha dado la impresión de manera ninguna que había impedimento en esta jugada, lamentablemente, pero me quedo con el gran partido que hizo Colombia hoy.
3: Manolo.
5: Solo queda para mí agradecer el gran partido que nos regalaron. Realmente Colombia insistió más, tuvo más oportunidades, el calor también es algo que influye mucho y se brindaron totalmente estos jugadores. Gran partido, una lástima que haya terminado 0-0, pero estos son de los partidos que te vas con un gran sabor de boca.
3: Chicho.
0: Bueno, agradecer a Colombia porque tuvo personalidad, porque marcó los ritmos, porque creó muchas más opciones, porque mereció mucho más. Desafortunadamente hay otros temas que son difíciles de entender.
3: Vive, árbitro acomodado, bandido. Javier Castrilli.
2: Dejó muchas dudas esta jugada polémica, sinceramente. Cuando uno lo vuelve a ver, sinceramente no encuentra ninguna irregularidad. Esto de este descubrimiento del VAR genera esta sensación de deuda, de justicia, que menos mal que no definió nada, ¿no? Porque si fuera uno de los equipos que queda afuera, realmente sería realmente un
3: escándalo. Esta regla tiene,
2: ¿no?,
3: que cambiar, Javier. Tiene que cambiar.
2: Sí, urgente, tiene que cambiar. Pero aparte de eso, Alireza Fagani cometió el gran pecado del exceso de confianza. Él canchereó el partido. Reguló para no sacar amarillas. Y obviamente no se dio cuenta que los dos equipos estaban jugando en serio. Lamentablemente. Y se le empezó a complicar la lectura de las acciones por no sacar la amarilla.
3: Nos estamos yendo. Se viene Argentina frente a Jordania en Dallas por Fútbol de Primera. A nombre de todo el equipo mundialista, del Pibe Valderrama, de Chicho Serna, Manolo Sol, Mauro Silva, Javier Castrilli, la dirección de Andrés Cantor, con Claudio Gutiérrez, siempre, todos los días y todos los partidos al mando de la nave, quien les habla, Sammy Sadovni, les dice gracias por la sintonía. Sigue en Fútbol de Primera. Viene el campeón del mundo, Argentina, frente a Jordania por Fútbol de Primera. Desde Miami, para todos, gracias por la sintonía. Buenas noches.
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4: Y llegamos al último partido de la fase de grupos de la Copa del Mundo de la FIFA 2026, que seguimos.

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3: Muchas gracias a todos. Thank you very, very much. ¿Están disfrutando, sí o no?

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1: Bueno.

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1: Buenos días, señoras y señores. 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
7: Otra más de las cumbias originales, sus compas de Fuerza Régida y Grupo Frontera. ¡Vuélvale a marcar, compa Carlos!

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5: Sí, a mí también me gustan porque en ellos se canta la pura verdad.
4: Pues ponlos, pues, órale, ahí va.

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4: Muchas gracias a todos. Thank you very, very much. ¿Están disfrutando, sí o no?

0: Muchas gracias.
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2: Señoras y señores, bienvenidos. ¿Cómo vamos? ¿Cómo estamos? Partido número 73 y damos el banderazo para iniciar con los 16avos de final a través de Fútbol de Primera, la radio del Mundial, desde la cabina Ford. 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El equipo mundialista está listo. Steve Sampson, Yayo Latorre, Carlos de los Cobos, Daniel Chapela, quien le saluda, Kevin Rodríguez. Estaremos llevándole el encuentro entre la selección de Sudáfrica y Canadá. Al regresar, la palabra de los expertos de Fútbol de Primera. Volvemos.
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2: Estamos en Fútbol de Primera, la radio del Mundial inicia en los 16avos de final. Sudáfrica enfrenta a Canadá. Daniel Chapela, Sudáfrica estuvo en aquel partido inaugural en el Estadio Azteca en contra de México y ahora también puntapié inicial de los 16avos de final ante Canadá.
20: ¿Qué tal, Kevin? Un gusto saludarlos a todos. Es una versión mejorada de la Sudáfrica del debut contra México, que fue capaz después de empatar ante Chequia, de ganarle a Corea del Sur y eliminarla del Mundial, y de instalarse en estos 16avos de final ante Canadá, que tuvo el perjuicio del último resultado que lo sacó de su casa.
2: Siguiendo con esto, Carlos de los Cobos, a quien saludamos, una selección de Sudáfrica que no se le miraban luces después de aquella derrota ante México y termina metiéndose en la siguiente ronda.
21: Así es, Kevin, el saludo a todos. Antes que nada, un gusto compartir esta transmisión con ustedes. Y así como lo estás mencionando, que fue la tercera fecha en donde él clasificó, este equipo clasifica a esta siguiente ronda, cuando logra vencer por 1-0 a
2: Corea.
21: Corea, exactamente.
2: Correcto.
21: A Corea.
2: Muy bien. Steve Sansón, también te saludo. Una Canadá que está haciendo historia. Obtuvo su primera victoria en una Copa del Mundo y es la victoria más abultada en la historia de un equipo de la CONCACAF. Pero después también se cae contra Suiza en la última presentación que tuvo la selección de la hoja de maple.
22: Bueno, gracias, Kevin. Un fuerte abrazo a todos. Si tienen razón, es que este Canadá es que han hecho historia, pero yo espero que no están satisfechos de hacer esta historia, porque este equipo de Sudáfrica es accesible. Yo creo que pueden ganar este partido. Lástima que tienen que jugar en Los Ángeles, porque tenían la oportunidad de quedar en Canadá enfrente de toda su afición, de jugar allá, pero yo creo que vamos a ver mucha afición por parte de Canadá ahí. Pero ojo, con el próximo partido, si gana Canadá, o quién gana, tiene que jugar contra Países Bajos o Marruecos. ¡Wow!
2: Tremenda. Entonces,
22: hay que aprovechar este partido.
2: Correcto. ¿Cómo estás, Yayo? Un placer, como siempre, estar contigo en la transmisión. ¿Ves un duelo parejo o te inclinas por algún equipo que esté levemente mejor al otro?
23: ¿Qué tal, Kevin? Un saludo para todos aquí en la mesa. Yo no lo veo parejo. Lo veo cargado para Canadá. Ahora, no es una superioridad grande, ¿no? Simplemente, a mi entender, al final de este partido, creo que el equipo canadiense tiene que imponerse. Vamos a ver si al final lo logra. Tiene un buen equipo, tiene un buen plantel, y más comparado con los sudafricanos. Pero primero hay que ponerlo a jugar y luego ya veremos.
2: Muy bien, señoras y señores, es el equipo mundialista de fútbol de primera. Nosotros hacemos pausa porque los equipos se están preparando en Los Ángeles. Regresamos.
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26: 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A ver, Yayo, ¿por dónde pasa la oportunidad de Canadá? Que ya vamos a hablar más adelante de su formación, pero no cuenta con los dos delanteros titulares en aquel momento que se complementan bien. Estamos hablando de un David y también de su otro Laren, sí, Cy Laren. ¿Cómo ves al equipo de Canadá y por dónde tiene que pasar el juego?
23: Yo al equipo de Canadá lo veo muy fuerte en su zona baja, ¿no? Han conformado una línea de cuatro muy firme. Es cierto que tienen la lesión de un jugador importante también, pero arriba, con los que ya mencionabas, creo que pueden complementarlo bien, ¿no? Es un equipo que tiene, para mí, cuatro centros delanteros que pueden estar cualquiera en ese lugar.
26: A ver, la selección de Sudáfrica llega fortalecida, porque como inició y también terminando, ganando un partido importante y dejando fuera a Corea, que es otra de las selecciones que esperábamos mucho, ahora ahora tiene esta gran oportunidad, ¿no?
20: Fue creciendo, consiguió en esta Copa del Mundo lo que no pudo hacer cuando fue local en 2010, justo en el regreso a los mundiales. Me parece que está claro el panorama del partido. No veo que Sudáfrica plantee otra cosa que no sea replegarse y tratar de salir en velocidad, y que las condiciones intente imponerlas Canadá.
26: Señoras y señores, esto es Fútbol de Primera, la radio del Mundial, 16avos, Sudáfrica en contra de Canadá. Volvemos.
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26: Estamos en Fútbol de Primera, la radio del Mundial desde la cabina Ford. Rápidamente vamos porque los equipos se vienen ya al túnel. Coach Sampson, ¿qué podemos decir de Jesse March, que también sonó para la selección de Estados Unidos, ahora haciendo historia en 16avos de final con Canadá?
2: Bueno, yo creo que Jesse Marsh es un excelente entrenador. Antes pensaba que él iba a ser el entrenador de los Estados Unidos antes que aceptó la posición Pochettino, pero tiene mucha experiencia dirigiendo en Austria, en Inglaterra, haciendo un excelente papel allá, y ahora está con Canadá. Yo creo que la Federación de Canadá escogió bien a Jesse Marsh porque es disciplinado, tiene un equipo que juega como él. Jugaba cuando era jugador, bravísimo,
26: intenso,
2: disciplinado, intenso, nunca baja los brazos, pero van a ver un equipo bien organizado, listo para jugar este partido.
26: A ver, Carlos de los Cobos, ¿qué jugadores esperamos que hoy estén en un partido pleno?
3: Bueno, por parte de Canadá, sin duda, Eustaquio, porque Eustaquio es un volante que tiene mucha calidad y es el que puede imponer el ritmo del medio campo. Me parece que él es importante, y por otro lado también Jonathan David, ya tiene 3 goles a favor, ya hizo 3 goles, eso habla de que es un goleador, es un jugador que está pasando un buen momento. Y por el lado de Sudáfrica, pues quizá Maseko, que también hizo el gol con el cual superó a Corea y eso lo permitió estar en este momento.
26: Señoras y señores, la palabra de los mundialistas de Fútbol de Primera. 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
11: Señoras y señores, estamos listos para que arranque el encuentro. Desde Los Ángeles ya se prepara la selección de Sudáfrica y Canadá. ¿Cómo salen las selecciones, Daniel Chapela?
12: Sudáfrica irá a la cancha con el arquero Williams y capitán Mudau, Ocon, Embokasi y Modiwa. A los cuatro del fondo con Sitole y Mokoena en el doble cinco. Maseko, Mofokeng y Apolis, los volantes ofensivos. Makoba, el delantero, el equipo de Hugo Broz. Por su parte, la selección canadiense crepó el arquero Johnston, Bombito, Cornelius y Lairia. A los cuatro defensores con Saliba y Eustaquio repartiéndose el núcleo de la mitad de la cancha. Taeyun Buchanan y Kevin Miller y Lam por los costados. Jonathan David y Tani Oluwaseyi, los delanteros, el equipo de Jesse Marsh.
11: Solo habrá un ganador que pasará a los cuartos de final. Cualquier de estas selecciones que pase estará haciendo historia. Canadá pasó de no haber ganado ningún partido. Ahora está luchando por una plaza en los octavos de final de este torneo. Se prepara el equipo africano, que también hay que decir la Confederación Africana. Tremendo torneo, ¿no?
12: El alcalde Jesse Marsh se sienta sobre la neverita a lo Marcelo Bielsa. Tienen en común eso y que ambos dirigieron al Leeds en la Liga de Inglaterra.
11: Muy bien, señoras y señores, cuenta regresiva, esto es fútbol de primera. La radio del Mundial va a comenzar los 16avos. Movió la selección de Canadá y el balón comenzó a rodar y nosotros a disfrutar. Taeyun Buchanan dejando arriba el balón para David. La tiene ahora Embokasi. Va con la pelota, el toque a un costado para Modiwa. Toque en la zona baja la selección de Sudáfrica. Ahora salen con el guardameta Williams, que tiene el esférico. Dentro del área toca la selección de Sudáfrica. Vemos aguardando a Canadá en tres cuartos de cancha para presionar. Oluwaseyi también, que va a ejercer presión. Tiene que venir el saque largo. Eustaquio, que estaba atento. Y vemos a Mudau ahora ejecutar el saque de manos. El lateral derecho,
13: Don Kevin, que el primer gol que le hace México a Sudáfrica viene producto de una presión en la salida.
11: Correcto. Ahora la tiene muy bien. Apolis con la pelota llega a presionar. Hablando de eso, Tejan Buchanan, Carlos de los Cobos está aguardando la selección de Canadá, pero justa en la presión también.
14: Así es. Vamos a ver cómo funcionan los parados de los de ambos equipos, con una línea de cuatro atrás, y vamos a ver cómo desarrollan su juego ofensivo.
11: Muy bien, intentará el saque de manos ahora Modiba. Presiona la selección de Canadá, Tejan Buchanan, jugador del Villarreal, la Liga Española. La selección de Canadá, recordemos que empató un partido, ganó el otro y perdió en su presentación en esta Copa del Mundo. Ahora se viene el toque, atentos que va la salida por parte de Milar, ahora dejando por el costado de la izquierda, la tiene la Iría. Avanza la Iría, que va llegando en profundidad por el sector de la izquierda, se recorta, se metió al área, da la media vuelta, está intentando zafarse de la marca, pero llega muy bien Ocon y también Sitola a quedarse con el esférico, el toque hacia atrás. Vemos a Mofokeng, el número 10, tratando de colaborar en la marca. Steve, por ahora Canadá presiona, ¿no?
15: Presiona, pero también me gusta que el área está subiendo la cancha, está penetrando por ese lado izquierdo. También estoy seguro que Johnson va a hacer lo mismo al otro lado. ¿Y qué importante va a ser la jugada de Buchanan al lado derecho?
11: Correcto. Una selección de Sudáfrica también que tiene que estar atenta a esas salidas, Yayo, porque ahí vimos que es claro, ¿no? El tema de Canadá con la presión. Ahora el trazo largo. Se queda con el esférico. Muy bien, Justin, sin ningún problema, tocando hacia atrás para Bombito. Bombito dejando para Cornelius, este para Milar, el toque hacia atrás. Vemos a Bombito ordenando a todos la salida, este número 15, llegando al círculo central, apoyándose en Buchanan. Ojo que se viene la contra, puede venir la rapidez ahora la selección de Sudáfrica, que le mete velocidad con Apolis, el recorte hacia adentro, decide tocar con su compañero Modiba. Yayo, también puede hacer daño en velocidad la selección de Sudáfrica.
16: Sí, es un arma que pueden tener a favor. Lástima que de repente cuando arrancan es un equipo que luego conserva mucho la pelota, o sea, no van completamente a fondo, manejan la pelota en medio campo y eso les evita llegar con más verticalidad.
11: Eustaquio con el esférico apoyándose en Milar, va avanzando por el costado de la izquierda, la marca de Mudau, hace la pausa, el toque hacia atrás para el capitán, el número 7, este se apoya ahora con Saliba, jugador muy dinámico en el medio campo para el equipo canadiense. Dani,
13: un chico que irrumpió en Montreal en la MLS y que fue vendido a mitad del año pasado al Anderlecht en Bélgica, donde ha completado una muy buena temporada.
11: Johnston apoyándose en Buchanan, el toque para Johnston, la pelota le queda atrás con la barrida, logra quedarse de nuevo con el esférico. Buchanan, que está presionando, intenta la salida de la selección de Sudáfrica, y una falta sobre Aubrey Modiba. Es para la selección africana, que por cierto metió a 9 selecciones en 16avos. La única fue Túnez, que se queda. Pero también hay que estar atento, ¿no?, a lo que pueden hacer estas selecciones africanas. Presiona David, la salida ahora por el costado de la izquierda. Lo hace muy bien como Diva, que ya pasó la mitad del campo, hace la pausa. Deja en el camino a Tejan Buchanan, decide tocar hacia atrás. Bocasi con el esférico. Abierto está Ocon, toca para él, sigue abriendo, sigue basculando la selección de Sudáfrica. Interceptaba Eustaquio, se viene ahora el cambio de frente. Atento con esta, qué pelota, le dejaron por el sector de la izquierda. Johnston está apareciendo de cabeza y así está también la selección de Sudáfrica tratando el juego directo, Steve.
15: Sí, eso es un gran ventaja que tiene Sudáfrica, la velocidad de jugar directo, de contraataque. Ojo que Buchanan en el último partido no ayudó a Johnston, el lateral derecho de Canadá. Entonces, jueguen 2-1 por ese lado, puede ser muy peligroso por parte de Sudáfrica.
11: Bueno, intenta poner en el suelo Sitol, dejando hacia atrás el toque ahora la selección de la salida sudafricana. Intenta la selección ahora el trazo largo con esta, que le ganaron la espalda, puede venir, atento, va Bagba, deja en el camino, hace el freno, viene ahora llegando por el costado del medio la selección de Sudáfrica. Intenta, ellos solo se marcaron, viene el disparo, queda la pelota, ahora también tiene que aparecer Crepó, que tapó y se viene la contra ahora de la selección de Canadá. Ojo, porque la primera de peligro del partido ha sido para la selección sudafricana, con Mokena que llegaba cerrando y también Mofokeng, este número 10 que sacó un riflazo. Y ojo también para la selección de Canadá, ¿no?
13: Está muy claro el plan de partido de Sudáfrica, es robar y buscar ganar la espalda de los defensores de Canadá. Hay una franja amplia entre esa línea de defensores y el arquero. Hacia allí han ido los dos pelotazos del equipo de Hugo Bros.
11: Llega por el sector de la izquierda la selección de Canadá, viene el centro, rechazo. Ojo que va quedando para Eustaquio, que le mete el empeine derecho, se va por arriba del arco, defendido por Williams. Carlos de los Cobos gana muy bien Maseco la espalda, pero también la saga canadiense queda pidiendo un fuera de lugar.
14: Así.
11: Y les cuesta reaccionar después, ¿no?
14: Hay que decir que la selección de Sudáfrica tiene una transición muy rápida hacia el ataque. Y esa situación tiene que manejarla bien la defensiva del equipo canadiense.
11: Presiona Canadá, viene de nuevo el trazo largo con esta, cabezazo. El guardameta le pide tranquilidad a los suyos. Se trata de Crespo. Ahora se apoya en Cornelius. Viene la salida con Bombito, dejando por el medio. Bombito que hace el escaneo respectivo, va saliendo, nadie lo presiona. Avanza, tiene que tocar atrás para Crespo, que tiene que salir del área también en el despeje largo, largo. Tejun Buchanan que va, avanza por el sector de la derecha, va llegando Buchanan, logra quedarse con el esférico. Casi se complica Sudáfrica también en la marca, pero llegó más rápido en esta en Bokassi Yayo.
16: Sí, teniendo ciertos problemas, era un pelotazo muy largo, la deja correr y después Buchanan estuvo a punto de robar la pelota y causarle mucho más peligro.
11: Sí, no tenés que contemplar mucho el balón, que reventarla, Dani, ¿no?
13: No es un central fácil de pasar de todas maneras en Bokassi, que es rápido para girarse y corregir la posición, que es verdad, precedía de un error que luego solucionó.
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11: Avanza ahora Vilar por el sector de la izquierda, espera la herida, entró al área, va a venir el centro. Efectiva la barrida por parte de Sitol, que evita el centro que pudo haber dado frutos para la selección canadiense en ataque. Y estilo de esquina Ford, vehículos hechos tan capaces como tú. Carlos de los Cobos reaccionó muy bien en esta, Maseco, ¿eh?
14: Cómo no, y qué buen bloqueo, ¿eh? Porque la realidad es que se llegó con mucha ventaja, pero el bloqueo fue fundamental para impedir quizá hasta el gol.
11: Eustaquio, atentos con el cobro, comienza el baile del área, viene el centro pasado hacia nadie, tiene que custodiar nada más que el jugador sudafricano, la pelota todavía no sale, viene ahora el despeje, va quedando la pelea de saliva en el medio, cuando parecía una falta sobre Ocon.
13: La hace bien Saliva, sale a apretar al 10, impedir que se gire, que pueda armarla contra Sudáfrica, una falta táctica para que su equipo se pueda reacomodar.
11: Ahora por la derecha intenta Maseco, dejando hacia atrás el toque con Mudau, este con Ocon. Sigue basculando la selección de Sudáfrica, pase por el sector de la izquierda y muy bien con Apoli, se encontraron el espacio, llegaron a tres cuartos de cancha, qué buena esta, se juntaron en el vértice del área, va llegando la selección sudafricana, se la pausa Apoli, ahora deja para el número 10 Mofokeng, había una falta, no, sale jugando rápidamente Tejun Buchanan, deja para David, la pelota ahora trastabillando, la dejaron desde el medio, ojo con esta, intenta la selección de Sudáfrica encontrar el espacio cuando Magpa la estaba pidiendo, el número 10 no encontró ese toque preciso Steve Sampson y pudo haber hecho daño a la selección de Sudáfrica, aunque parecía que había una falta de Buchanan, ¿no?
15: Totalmente, este jugador de Apolis, el número 7, al lado izquierdo, es veloz, directo, pero lo que dijo Yayo es que no llegan al fondo el equipo de Sudáfrica. Si siguen llegando al fondo, van a tener mucho éxito contra la defensa de Canadá.
11: Hay una serie de imprecisiones en esta, Dani, donde está aprovechando la selección de Sudáfrica.
13: Está disputando la pelota con mucha intensidad Sudáfrica. Está imponiéndose en algunos duelos en el medio, lo que le está dando esa posibilidad justamente de, en el robo, tomar desordenado al rival.
11: Y bueno, vemos a una selección también de Sudáfrica que sale sin complejos, Yayo.
16: Sí, han arrancado el partido bien, sin crear muchas oportunidades, porque ninguno de los dos equipos se ha lanzado a fondo, ¿no? Yo lo que estoy viendo también es que el árbitro deja correr mucho las jugadas, ¿eh? Ya van dos o tres entradas donde se pudo haber marcado como falta, pero él las deja correr completamente.
11: Señoras y señores, Sudáfrica está clasificando a una fase final de eliminación directa en su historia, al igual que Canadá. Cualquiera de estas selecciones que pase a octavos estará haciendo historia también en Copas del Mundo. Son 12 minutos de partido. 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La salida con Bombito. Abriéndose Johnston, tocan para el número 2 que ya pasó la mitad del campo, intenta dejar en el camino y muy bien lo hace a Polis, espera por el sector de la derecha, viene el centro, ojo que está Titano, hace la vuelta, no puede controlar y la tuvo por ahí Oluwasei. En ese giro le costó mucho Galo de los Cobos, ¿no? Cuando quedaba perfilado al arco de la selección de Sudáfrica.
14: Así es, Kevin, recepcionó bien, pero cuando quiso orientar la pelota se le adelantó y no le permitió después poder disparar a la portería.
11: Y es la primera vez que mencionamos a este chico, Yayo, del partido, ¿no?
16: Sí, es la primera vez. A mí me parece también que faltó que los volantes llegaran ahí para poder hacer un disparo de media distancia, ¿no? Él tuvo que hacerla con su propia maniobra, pero no le alcanzó con esa jugada que él intentó.
13: Era la típica jugada de recibir de espaldas Yayo y tocar para el volante.
11: Correcto.
13: Que llegue, ¿no?
11: Claro. Sale ahora por el costado de la izquierda, lo hace con Mbokassi, el trazo largo, juego directo, qué buena pelota, le llega por el sector de la izquierda, la selección de Sudáfrica que viene llegando ahora por el medio, le hacen como pena, atentos que puede venir el primero, va llegando al área, el rebote le favorece a Sudáfrica, va avanzando Mofokeng con el esférico, abriendo por el sector de la izquierda con Modiba, la pausa de ¡upa! La que hizo Modiba, llegando por la izquierda, te tocó en esta la selección de Sudáfrica. Está inspirada la selección africana, haciendo hasta juego de lujo, ¿no? Taquitos, tunelitos, todo lo que quiera.
13: Es rapidito, es ligerito este equipo para salir, encuentra rápidamente posiciones de pase, muy preponderante el papel de su 10.
11: Y si hablábamos de contra, tiene una gran oportunidad Canadá, puede venir Milar, el recorte, la lectura es perfecta de Mbokassi. Así que cuando hace el recorte deja la pierna atrás y el balón se va a tiro de esquina, desaprovecha Carlos de los Cobos la selección de Canadá.
14: Sí, pero hay que reconocer el regreso rápido del equipo sudafricano, cerrando los espacios y impidiendo que el jugador del equipo canadiense pudiera terminar la jugada.
13: Hace una carrera en diagonal en Mbokassi para recuperar terreno y llegar a tiempo de bloquear el enganche que intentaba hacer Miller para armar el remate de pierna derecha.
16: Está bien, pero tuvo mucho espacio, ¿eh? Desde el servicio se vio un espacio muy grande, yo creo que debió haber sido más vertical y definirse entre hacer el disparo o meter un centro.
11: Bueno, al final determinan que es saque de meta, Steve. No veíamos muy contento a Milar, que pierde la oportunidad, como lo describía Yayo.
15: Porque fue una jugada muy buena, dos tres pases enseguida del primer toque, llega al lado izquierdo de Milar y no concrete, no termina la acción.
11: A ver, gana por arriba, vemos a Magpa, a Evidence Magpa, este número 7. De los más altos de la selección de Sudáfrica es el hombre en punta, ¿no?
13: Sí, Sudáfrica está concediendo más espacio del que uno podía pensar antes de que este partido se jugara.
11: Correcto, ahora se viene Tejan Buchanan proyectando hacia adelante, Mbokassi, se escapó la pelota, Oluwasei que tiene el esférico, levanta la cabeza, el toque hacia atrás, puede venir el primero, se lo pasan llevando. Como una locomotora, ojo aquí también que llegaban a presionar a Sitol, tiene que despojar por línea final y es tiro de esquina Ford. 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
16: Es la segunda vez que tienen esas oportunidades, ¿no? Pero les ha faltado rapidez para definir. De repente, es un área donde tienen que hacerlo rápidamente, un toque y soltar el disparo, y están tardando mucho.
11: Eustaquio va a ejecutar, esperando también que todos sus compañeros estén dentro del área. Son seis. Milar, que está en la sonrisa del área, justamente esperando algún rebote. Mano arriba del capitán de la selección de Canadá.
13: Todas las marcas tomadas, ¿eh? Todas las marcas tomadas en el área.
11: Comienza el baile, se viene el centro. Quedaba la pelota, no puede conectar de buena forma Jonathan David. Balón se va por un costado, intentaba en tiro de esquina Carlos de los Cobos, la selección de Canadá. No conectó bien el número 10.
14: Sí, exactamente. David no conectó como debería, no utilizó la pierna adecuadamente. Era una gran oportunidad porque llegó Franco a la portería para definir.
13: Hizo un movimiento circular Jonathan David para librarse de la marca y poder definir el tiro de esquina de Eustaquio.
11: Así es, se va a venir ahora el despeje largo por parte del guardameta de la selección de Sudáfrica, Williams. La mano por un costado es Johnston, el que va a ejecutar el saque de manos. Son 17 minutos, este es fútbol de primera, la radio del mundial. Hasta ahora veo a Jesse March, que se puso de pie, Steve Sansón. Ninguno de los técnicos había todavía dado indicaciones o se había parado, ¿no?, a hablar con los suyos.
15: Pero para mí lo que es obvio es que hasta este momento es claro que cualquier cosa puede pasar. Cualquier de los dos puede ganar este partido.
11: La balanza no está inclinada para ninguno. Luego a 6, sí, que tiene la pelota, viene en Bocassi con el despeje largo, la manda a un costado. Vamos a ver a Canadá intentando por el sector de la derecha. Saque de mano largo, lo regaló Johnston, viene el despeje. Ahora la está peleando por el sector derecho más seco, que llega también el delantero centro, quería colaborar, Ramilar con el esférico. Eustaquio, el que no ha aparecido mucho, a ver si tocan con él, no. Es Saliba, ¿no? No ha tenido mucho la pelota este número 25, que es de los que más genera la selección de Canadá. Hoy sí, se la dieron dentro del círculo central, se despoja del balón, dejando para David, va a Saliba, dejando por el medio, llega a cerrar muy bien en el fondo con, le saca la pelota a Mudau, el toque atrás, sale la selección de Sudáfrica con mucha calidad, Carlos de los Cobos, con confianza en los jugadores de Sudáfrica.
14: Sin duda es una buena selección, demuestra que tiene mucha calidad en la elaboración, y no ha sido fácil, es decir, es un partido muy parejo, no se define quién es el dominador del partido, del ritmo, está muy interesante.
16: Yo creo que para librar esa velocidad que tiene el equipo

0: de Sudáfrica, Mudau con el esférico, toca la selección de Sudáfrica, guarda la selección de Canadá, viene el trazo largo, abriendo por el sector de la izquierda, se va demasiado fuerte el balón, Modiba tiene que recibirlo incluso detrás de la línea, el saque de mano ahora de Johnston, que quiere apresurar, vamos a ver, hay dos balones dentro del terreno de juego, Carlos.
1: Así es, mira, cuando se defiende Canadá, está muy claro, se defiende con dos líneas de cuatro, y tiene dos hombres en punta, pero cuando recupera la pelota es importante que también los laterales se sumen por las bandas para tratar de generar superioridad numérica por esa zona.
0: Bueno, ya estamos a minutos también de que sea la pausa de hidratación, seguramente habrá mucha charla técnica, ¿no? Para ver cómo pueden aprovechar ambas escuadras. Bombito con el esférico, intentando salir. Lo hace por el medio, deja la pelota, robó a Poli, se viene el trazo largo, atentos que va la velocidad por el sector de la derecha, por parte de Maseko, rápidamente crepó, dejando para la Iría. Llega a la marca Mofokeng, apoya hacia atrás con Cornelius, el toque de Cornelius, va avanzando, nadie lo marca, presiona ahora la selección de Sudáfrica, Milar que intenta el autopase con un taquito, la tiene Mudao, atrás para Ocon, el guardameta Williams con la pelota jugando dentro del área chica, tiene muchísimo espacio Steve para salir jugando la selección de Sudáfrica.
2: Muy abierto, ¿no? El partido, mucho espacio saliendo y especialmente por la media cancha. Es que por eso yo digo que vamos a ver un partido, un excelente partido, esperamos con muchos goles, pero nunca se sabe.
0: Ahora llegando por el sector izquierdo hay una falta previa, donde tiene que venir el principal João Pinheiro a poner orden y a ver si aprovecha el balón parado la selección de Canadá. Falta fuerte sobre el número 12, Oluwaseyi Dani.
3: Salió el central Ocon a buscar al delantero del Villarreal y le comete la infracción. Poca participación de Oluwaseyi, salvo aquella pelota que recibió de espaldas y en la que en el giro terminó perdiendo.
0: Señoras y señores, esto es Fútbol de Primera, la radio del Mundial. Atentos, 21 minutos, Eustaquio el que va a cobrar, estamos en 16avos. Final, inician definiendo ya los equipos que van a luchar por la Copa del Mundo. Milar le pasa encima el balón, Eustaquio con el centro, pasado, puede venir el primero, se lo perdió Cornelius, increíble, Yayo, ¿cómo hay que rematar ahí?
4: A ver, mira, los remates de cabeza, a donde salgan está bien, solamente que no vayan completamente al cuerpo, pero para los arqueros es muy complicado.
0: Atentos que hoy se viene la respuesta de Sudáfrica, que va avanzando por la derecha, el recorte, se tardó mucho, se quedó con el esférico, el toque atrás, se perfila, viene el disparo, tiene que aparecer Cornelius. La pelota se mantiene dentro del rectángulo, quien llegue es Mudau, el toque hacia atrás para Ocon, Dani, se perdió una chance tremenda la selección de Canadá.
3: Sí, fue un centro que encontró una posición clara al central Cornelius, pero la respuesta de Sudáfrica fue inmediata. Aprovecha bien los espacios que deja la selección canadiense cuando intenta salir a la contra, si bien, digamos que más cerca del gol ha estado Canadá.
0: Sin duda, hay que aprovechar esta, Samson.
2: Sí, claro
0: que la pelota
2: sí,
0: que queda frente, que está en el área chica y cabecea solo con el guardameta y se la da al guardameta.
2: Dos jugadores y Cornelius tuvo una muy buena oportunidad de cabecear y meter el gol. Pero hay que ver cómo reacciona Sudáfrica en el futuro con esa táctica fija, con ese estilo River, porque fue, en mi opinión, fatal la falta de marca.
0: Correcto. Carlos, veíamos ya con mucha intensidad a Jesse March, el técnico de la selección de Canadá, y justamente cuando está dando las indicaciones, pausa de hidratación.
1: Es que seguramente no está muy conforme con lo que está viendo con su equipo, ¿no? Esperaba ver a un equipo dominador desde un principio, pero hay que darle también el mérito a la selección de Sudáfrica, porque lo está haciendo bastante bien.
0: Hasta ahora 0-0, Sudáfrica Canadá, esto es Fútbol de Primera, la radio del Mundial.
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2: Señoras y señores, seguimos en fútbol de primera. Línea distantes, imprecisiones hemos tenido en esta primera mitad. Pocas oportunidades también para estas selecciones de Sudáfrica y Canadá también, que comenzaron analizándose, viéndose, a ver quién tomaba la iniciativa, ¿no?
3: Sí, pero después en el ritmo y en la táctica ya colectiva de cada equipo tampoco no logran hilvanar mucho, ¿eh? O sea, de repente hacen el intento, pero al final se queda ahí a medio camino cualquiera de las jugadas que ellos quieren hacer.
2: Así es.
4: Pero para mí, yo creo que los dos equipos tienen que aprender de jugar más rápido, de tener más precisión, porque hay una gran diferencia entre los mejores equipos, como Francia, como Argentina, como Alemania, como, bueno,
2: que no te perdonen ahí.
4: Exactamente, pero juegan rápido, en espacios reducidos, y aún con muy poco espacio es que juegan rápido. Y esos dos equipos están midiendo, obviamente, están intentando de encontrar su ritmo, pero obviamente vamos a tener un ganador en este partido, pero para el próximo partido, si no juegan rápido, no les doy chance para ganar.
2: Y tomando en cuenta los posibles rivales que va a tener, ¿no, Dani? Que pueden ser Países Bajos o Marruecos, sí, a la selección que gane acá.
5: Sí, serán otros contextos de partido, pero la verdad es que Sudáfrica le está ofreciendo a Canadá una posibilidad inmejorable, porque salió a plantarle un partido prácticamente de igual a igual, le ofrece espacios y da la sensación de que la mayor capacidad individual de Canadá debería imponerse en esas condiciones.
2: ¿Coincidís, Carlos, con esto?
6: Sobre todo, sí, totalmente de acuerdo. Sobre todo que hay jugadores que necesitan ser protagonistas. El caso de Eustaquio, porque es un jugador que tiene en medio campo sumamente calidad como para generar fútbol. Y como él, otros más. Es decir, necesita Canadá jugar con mayoría, en superioridad numérica, en diferentes zonas del campo.
2: Bueno, vemos a David pidiendo la pelota a Millar, queda el esférico, la iría hacia atrás, dejando para Eustaquio, viene, intenta el centro, rebote el jugador de Sudáfrica, tiene que venir a colaborar en función defensiva, Magpa, que no puede tocar para uno de sus compañeros que estaba a un metro, y pierde la oportunidad la selección de Sudáfrica. Ahora Saliba, dejando atrás para Cornelius intenta, vemos a Elaria, más por interior, dejando a Millar por un costado, se ve escapando, se va metiendo, generando el espacio, Elaria por la izquierda, intenta el recorte, el cierre, también es muy bueno, por parte de Sitol, que mandan el despeje largo, recupera, Cornelius con el esférico, dejando ahora para Millar. Dani, una selección de Canadá que está intentando encontrar ese hueco, ese espacio, ¿no?
5: Sí, pero tiene delante un rival sumamente incómodo, que las corre todas.
2: Eso es algo también que ha sido la etiqueta de esta selección sudafricana. No están dando ninguna pelota por perdida, ¿eh? Y van al límite, recuperan ahora justamente lo que estábamos hablando. ¿Quién la tiene? Zapolis. Pierde el balón con Saliba, que va avanzando. Intenta ya después, en la pelota mordida, la gana la selección de Sudáfrica. El toque hacia atrás. Vemos a Ocon con el cambio de frente. Lo hace por el sector de la derecha. ¿Qué pasa? Intentaba por ahí buscar Magpa. El número 10, Fokén, que no encontró a su compañero y la pelota se va demasiado larga, Carlos de los Cobos. Se pierde otra vez la imprecisión de la que hablamos.
6: Sí, Kevin, mira, te dejo ahí.
2: A ver, se viene el trazo largo, queda el balón todavía en disputa, va Eustaquio, deja pasar la pelota por encima, le ganaron el esférico. Mirá que la salida que se viene con Mokoena, dejando por el sector izquierdo, ahora la tiene Apolis, levanta la cabeza, vamos a ver. Le pasaba a su compañero Modiba por el sector izquierdo, ahora intenta recomponer desde atrás y todo el Carlos.
6: Sí, mira, cuando la pelota la tiene el medio campo de Canadá, los jugadores de ataque que son David y Olowasei, tienen que tener movilidad, tienen que, normal, ellos quieren siempre venir a recibir la pelota hacia su campo. No, tienen que hacer movimientos de engaño y picar a la espalda del hombre que los está marcando para que realmente genere un desequilibrio, ¿eh?
2: Sí, muy estáticos en la zona alta, Yayo. Y vemos a la gente también que no le gusta que esté tocando la selección de Sudáfrica atrás.
3: Sí, tocan mucho ahí por ahí atrás, pero bueno, también es una parte que ellos pueden aprovechar, ¿no?
2: Correcto.
3: Desesperar a la afición y a la selección canadiense con ese tipo de retención de la pelota, ¿no? Me parece algo adecuado para este momento.
5: Los llama a
2: que vengan, ¿sí?
5: Que vengan para abrir espacio, ¿no?
2: Todo este tiempo que hemos estado hablando, el guardameta de Sudáfrica ha estado dentro de la media luna con la pelota y nadie lo llegó a presionar.
3: Esos son los culpables, no los que no presionan, porque él puede hacer lo que quiera.
2: Exacto.
3: Pero tendría que haber más presión.
2: Atento que encuentra espacio Sudáfrica, que va llegando. Va Bofokeng con el toque hacia atrás, Modiba con el toque, llegó a cerrar muy bien Buchanan, el centro al área, ojo con esta, las manos del guardameta Crepo, que quedó esperando también la pelota, parecía Mokena, el número 4. La hoja de ruta de Sudáfrica la vamos viendo, Desesperación, juego directo, está presionando. A diferencia de Canadá, Carlos de los Cobos, Steve, Sudáfrica está presionando,
7: Lo está presionando, pero lo que para mí, ¿no? Bueno, importa menos cómo salen en comparación de cómo termina la acción. Es que en el último tercio los dos no tienen precisión,
5: para
7: no tienen
5: nada.
7: Combinaciones, no tienen tiros al gol, es que faltan esa precisión necesaria para ganar el partido.
2: Sí, así muy difícil, como estamos viendo por ahora, Vamos a ver.
3: Y mira, los dos volantes, tanto Buchanan como Millar, no han podido,
2: Por los extremos.
3: Individualmente no han podido desbordar, no han podido jugar con sus contenciones o con los delanteros.
2: Sí, estábamos hablando, Carlos, uno de los que tiene foco, por supuesto, es Buchanan. Vamos a ver cómo resuelve, justamente abriendo por el costado a la derecha, lo hacen con David. Mira, que debería estar adelante, está en la posición de Buchanan.
5: Él tiene esa tendencia, él se tira mucho al medio.
2: Al costado, sí. Queremos de nuevo buscar. Aparece Bombito intentando filtrar la pelota, resuelve muy bien la selección de Sudáfrica que llega a presionar. El balón está en el área todavía, la buscan, el rechazo en Bocasi que la manda lejos, llega hasta Bombito, tiene que salir el guardameta también de la selección canadiense, ahora espera la selección sudafricana, casi toda metida en su territorio, el único en punta es Macpa, Cornelius con el esférico. Eustaquio, que está buscando el balón en el círculo central. Encuentran a Bombito. Bombito con Johnston. Johnston ahora abriendo por el costado a la derecha. El taquito de Buchanan, se desliza David. Tiene que llegar Mokena. El tunelito ahora. El toque de Uluwasei por el costado a la derecha. Más imprecisiones a la orden del día.
5: Es un partido de despropósitos, ¿eh?
2: Sí.
5: A los dos les cuesta sostener la pelota. Uno supone más capacidad en este aspecto del juego en Canadá, pero tampoco la está mostrando.
2: Correcto. Y lo que estabas hablando también con el tema a nivel individual, tiene que resolver por lo menos alguno, ¿eh?
5: Y no confundir velocidad con vértigo. La velocidad tiene que ver con movimiento, no solo con cómo circule la pelota.
2: Porque colectivamente, por ahora, Yayo, dejando mucho que desear, ¿no? El partido.
3: Sí, nada para los dos. Uno jugando un poco atrás, esperando la desesperación del rival, y los otros quieren, pero no pueden, ¿no? Ni siquiera pueden rebasar el medio campo.
2: Buchanan dejando en el camino, muy bien por la derecha, ahora intenta para Johnston, va llegando Johnston, la barrida es muy buena de Apolis, que guarda el esférico, intenta la salida, rebote en jugador de Canadá, es saque de meta, esto es fútbol de primera.
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5: Ahora, viendo este partido desde la perspectiva sudafricana, ellos están manejando el partido como quieren, lo están llevando al terreno que más les conviene. Y sinceramente, el trabajo que están haciendo para defender los espacios, para multiplicarse en las marcas, para ayudarse, sobre todo por afuera, el volante con el lateral, la verdad, digamos, es de buena nota.
2: Sí, y están aprovechando, ¿no? la hoja de ruta que les ha marcado su técnico Hugo Broos. La salida, Carlos, lo mencionabas, no extendías la mano. Para la gente que nos está viendo en YouTube, también les mandamos un fuerte abrazo por lo mismo, porque no pueden hacer un toque a 2 metros.
6: Sí, tienen mucha imprecisión.
2: Ojo, mirá, y hablando de imprecisiones en la salida, se viene ahora Saliba, va Saliba, tiene la pelota, deja al medio, Milar con el toque, Oluwaseyi que va avanzando, el disparo a las manos del guardameta. Tampoco llevaba mucho veneno, ¿eh?
6: Es que eligen mal la opción, porque había jugador por derecha para poder penetrar por ese costado y no, eligen mal.
2: Sí, nunca por el medio, te dicen, Steve. Y ojo que le ganaron la espalda, puede venir Sudáfrica por el sector de la derecha, se deslizó Maseko, se volvió a poner de pie Maseko, tiene la pelota, llega Cornelio, llega Lairía, le sacan el esférico y es tiro de esquina, Ford, vehículos hechos tan capaces como tú.
7: Mira, yo que pensaba que iba a haber un equipo africano que juega tan directo de la línea de defensa hacia la delantera, es que ellos están intentando de enfocar los 3 delanteros contra los 4 defensores de Canadá, y yo creo que, bueno, no ha sido muy útil hasta este momento, pero ninguno de los dos están jugando muy efectivamente en el último tercio.
2: Apolis con el centro, cabezazo, el balón que se va por línea final. Yayo, ya lo decía Steve Sansón, están buscando ese juego directo, a veces se encuentran los espacios, pero tienen el mismo problema, ¿no? La precisión, tremendo lo que hemos visto en este partido.
3: Sobre todo cuando uno hace el pique, ¿no? O sea, ellos no tienen que elaborar mucho la pelota. Cuando ya algún central tiene posibilidades de jugar largo con los delanteros, es cuando le causa mucho problema.
2: Johnston, Apolis a la marca, llega Macpa, trazo largo, Tejan Buchanan con el esférico, el toque al medio con Eustaquio, va Eustaquio, luego a 6, le sacan el esférico dentro del... Sí, del medio campo, ahí estamos viendo, en el círculo central.
5: Lejos, el partido más gris que le vi a Canadá en esta
2: Copa
5: del Mundo.
2: Sin duda alguna, ¿eh?
5: Obviamente condicionado por el rival.
2: Sí, también todas las pelotas que está regalando, se está anticipando a la Navidad, el número 4, Mokena, y el segundo balón que deja en el medio, ¿eh?
3: Pero muchas deficiencias técnicas, ¿eh? O sea, yo creo que estos dos equipos saben que esta va a ser su fase.
2: A ver, se viene oportunidad para Sudáfrica, Poli con la pelota, el recorte, intenta el centro, y tiene que aparecer Bombito, que celebra la barrida, Carlos de los Cobos, como que hubiese anotado un gol, ¿eh?
6: Bueno, es que realmente había peligro, y lo hizo bien, bloqueó muy bien la pelota y lógicamente evitó el peligro. Pero yo vuelvo a insistir, los dos equipos elaboran mal, no tienen precisión a la hora de elaborar la jugada, pierden mucho la pelota, participan poco los que deben de crear el fútbol, que son los mediocampistas, y entonces eso no permite que podamos ver un partido con mayor calidad.
2: Señoras y señores, este es el tiempo de juego.

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0: Avanza, saliva, deja para Laría, por la izquierda descarga en Milar, toma carrera Laría por el sector de la izquierda, no le toca a nadie, intenta ahora Milar quedarse con el esférico, lo logra, llegan a presionar a Saliva para que este chico, que siempre es el motor del equipo, no pueda tocar una pelota, Dani, increíble.
2: A ver, Canadá propicia que Sudáfrica mantenga su orden, que gane los duelos, no hay movimientos, no se ofrecen líneas de pase al que tiene la pelota, es muy difícil así.
0: Bueno, es que aquí nos ven a todos los que están en YouTube, que estamos con la mano porque estamos viendo todos los espacios que están dejando. Increíble, ¿no? Que no lo vean en el partido. Buchanan ahora. Carlos de los Cobos, otra vez la perdió Buchanan. Increíble, ¿eh?
3: Sí, mucha imprecisión. No hilan 3-4 pases seguidos.
0: Sí, increíble. Modiva con el esférico. Intenta sacarse la marca de 2. El taquito no puede ser Steve Sampson, ¿eh? Parece que es un, no sé, un juego en el parque.
2: O un partido de patio de colegio, ¿sí?
0: Sí.
4: Es una combinación de cada vez que ataca el rival, el defensor gana la pelota. Y también con tanta imprecisión en el partido, es que hace un partido bastante
0: rocoso, ¿no?
4: Puede decir aburrido, pero
0: atento, bueno, vamos a ver si.
4: Un poco feo.
0: Señoras y señores, 39 minutos de partido 0-0. Ahora Yayo, vamos a ver si una de estas elecciones a nivel individual surge alguien diferente, ¿no? Pero tampoco tenemos,
5: sí, yo lo veo
0: con esas características jugadores, ¿no?
5: Lo veo muy complicado que algunos de esos jugadores saquen a relucir capacidad, ¿no? Yo, como te decía hace rato, para mí estos dos equipos saben que esta es su fase. Saben, sí, que de aquí para adelante va a estar demasiado complicado y eso es lo que están buscando, ¿no? Pasar esta fase y después lo que venga es bueno.
2: ¿Cuánto pagó tu amiga por el ticket?
0: Imagínate. Sí, casi
4: $2,000
0: para este partido, ¿eh? Y así está.
4: Por menos.
0: Y estamos viendo el estadio lleno, ¿no, Steve?
4: ¡Upa! Increíble, increíblemente llenísimo.
0: Increíble. Se viene ahora la oportunidad de Lubasei, va cayendo, le sacan el esférico, está,
4: ojo,
0: en línea, sí, puede venir acá. Oportunidad, balón parado desde la derecha para la selección canadiense. Parece ser que le tiraban una bomba cuando cae el jugador de Canadá. Y será Eustaquio. Desde Los Ángeles estamos con el partido número 73, 16avos de final.
2: Ojo con esta, ¿eh?
4: Sí, muy peligroso esto. Especialmente como marca la defensa de Sudáfrica.
0: Señoras y señores, oportunidad. Oportunidad para Canadá al borde del área. Atentos.
4: Que Miller quiere la pelota. Pasa para atrás y quiere el primero.
0: Atentos. Se viene el centro. ¡Oh! El cabezazo se va por arriba. No puede a balón parado Canadá. Bien.
2: Sí, el cabezazo fue de Oluwaseyi, que estaba marcado desde el vamos por Mbokazi. Medio se pudo liberar para ganarle en el salto, muy por encima del larguero. Aplaude Jesse Marsh esta acción de táctica fija.
0: Bueno, son 42 minutos. Me parece, a menos que suceda, y digo, una catástrofe por ahí, un error en salida o algo por el estilo, nos mantendremos con este marcador, Carlos de los Cobos.
3: Mira, yo insisto en que no se está aprovechando de repente tener una superioridad numérica en las diferentes zonas. Yo les platicaba que me parece que
0: ya como ganó aquí se están haciendo bolas entre todos, cayeron 3 jugadores. Perdón que te interrumpía, pero llegaba el balón a las manos de Crespo.
3: Y los laterales se incorporan muy poco, sobre todo del equipo canadiense, muy poco se incorpora para generar superioridad en ataque. Entonces es muy difícil porque siempre juegan uno contra uno.
0: Sí. Me sorprende lo de los canadienses. También vamos a ver si Eustaquio ahora pone la pelota en el piso. Llegando por el sector de la izquierda la tiene Millar. Pasa a la iría, a la marca está Maseko. Este número 12, el extremo derecho de la selección de Sudáfrica que está marcándole. Evita el pase a Millar que deja correr la pelota. Se zafó muy bien, viene llegando, ven diagonal. Ingresa ahora por el medio, el toque. Rebota en jugador sudafricano, la tiene Johnston. Tiene que venir Johnston, llega a trabar en el medio. Lo hace Mofokin, se queda con el esférico. Intenta el pase 3-2, puede ir para Canadá. Ojo con esta, el toquecito. Era más atrás, Yayo, que ahí esperaba el Uruguay solito,
5: Sí, pero una jugada, La verdad que en el desborde Johnston llegó bien, hizo mandar un punterazo a ver cuál de los delanteros la tomaba y al final los dos quedaron cortos.
2: De lo mejorcito Johnston en este primer tiempo.
5: Se proyecta bien, Sí. De repente se proyecta bien y este es un gran toque. Lo que pasa es que los dos se quedaron esperando la pelota.
0: Sí, el pase. Que intentaba hacerlo hacia atrás, señoras y señores. Estamos en Fútbol de Primera, la radio del Mundial. Minuto 43, tiro de esquina Ford. 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Que aquí puede hacer daño la selección de la hoja de Maple, que juega de negro ahora con su uniforme alternativo ante Sudáfrica. En Los Ángeles, 16avos de final a través de Fútbol de Primera. El centro va al medio, el cabezazo de la línea. Ojo que viene el segundo, intenta Tejo en Bucana, no puede conectar. Estuvo a punto la selección canadiense del gol, Carlos de los Cobos.
3: Bueno, pues mucha fortuna para el equipo de Sudáfrica, ¿no?
0: Se le va por los aires. Ahí veíamos a Bombito en la línea, la sacan, Daniel Chapela no puede, tampoco Cornelius, y Cornelius que abanica, y Buchanan que no puede conectar bien.
2: Y la saca de Modigo en la línea de gol, Fue milagrosa la intervención de seis,
3: No penetró la pelota, no pasó la línea, no.
2: Ahora, hacían fila Cornelius y Bombito para cabecear. Había levantado el puño derecho Eustaquio para marcar la jugada de estrategia. Luego hay movimientos en el área de todos los hombres que fueron al cabezazo para intentar la liberación de las marcas. Se liberan, de hecho, los dos centrales y Bombito es el que conecta. Nunca estuvo más cerca del gol que ahora.
0: Correcto. Minuto 43, Yayo, y tuvimos la más peligrosa del encuentro en un tiro de esquina de Canadá.
5: Sí, llevan dos, a balón parado llevan dos. Parece ser que esa va a ser su llave, a buscar mucho tiro de esquina, a buscar mucho balón parado.
0: Millar que va llegando por la izquierda. Atentos con esta, es el recorte, el pase muy bueno para la iría. Me parece que hay penal. ¿No? Me parece que hay penal, todos se van sobre el árbitro, Joao Pinheiro. Señoras y señores, ¿cómo la vio Carlos de los Cobos? Pregunto.
3: Pareciera que es una jugada sumamente aparatosa. Lo que hace el jugador de Sudáfrica es meter la pierna para tratar de hacer contacto con el balón. Y el que hace contacto con la pierna es el jugador canadiense, para, ¿no?
0: Sí, para mí.
2: ¿Cómo lo ven?
5: Yo estoy de acuerdo, completamente con Carlos. Para mí es una falta del jugador ofensivo.
4: Se puede gritar como gritó Pibe anoche con Colombia.
0: es similar a la que hubo ayer también, a una que hubo ayer de Portugal-Colombia.
2: Yo estoy de acuerdo, quien se enreda con la pierna del sudafricano es Larry.
0: Es Larry, correcto.
2: Sí. Y Pinheiro estaba absolutamente de frente a la jugada, no dudó el árbitro.
0: Sí,
2: ¿no?
0: Y es Mudao. Parece que va a revisar, ¿no?
5: Se dará cuenta,
0: que va a revisar.
5: Se dará cuenta que no hay nada.
2: Todavía no lo llamaron,
0: No lo han llamado, conversando Eustaquio.
2: Obvio, pero... Sí.
0: Y va también... ¡No hay nada! Muy bien. Bien. Señoras y señores, ahí está. Justamente como lo escribía, no le gusta al público, pero... Esto se trata de justicia.
2: Es que cualquier contacto en el área no es penal. Es decir, hay que analizar el contacto. Estuvo bien visto de primera por Pinheiro. Luego nosotros acá observando los monitores. Bien señalado.
0: Correcto.
5: Aguantó la presión, porque Eustaquio lo siguió todo el campo.
0: Sí, pero hoy también con el VAR intenta salir a mirar el trazo largo, tiene que resguardar en el fondo, tocan para el guardameta Williams, abre por el sector de la derecha, lo hace Conocon. Gracias por estar con nosotros en Fútbol de Primera, a toda la gente también que nos sintoniza, a través de nuestro canal de YouTube. Un fuerte abrazo. A ver, te traslado la pregunta, Daniel, de María Sierra. Si hay empate, directo a tiros de penal, ¿sí o no?
2: Si hay empate...
0: En los 90 minutos.
2: Tenemos que jugar 30 minutos de prórroga. Y si Exacto. persiste el empate, se definirá el partido con tiros desde el punto de penal.
0: Muy bien. Ahora intenta Uruguay con el esférico. Se da la vuelta. Queda mal perfilado el número 12. Que tiene a Eustaquio a un costado. Intenta llevarse a todos. Pero cae en el área. Aguarda muy bien Ocon. En la salida presiona Eustaquio, viene el despeje largo de Sudáfrica que la manda lejos, el cabezazo de Cornelius Johnston que la llega a buscar, ganó de cabeza en el medio. El toque y la salida de la selección de Sudáfrica me parecía una falta, así se tardó en marcar Joao Pinheiro. Y esto va a ser todo en la primera mitad. En este encuentro desde Los Ángeles vemos a Mudao, a Culiso Mudao que está tirado en el césped. Cuando ya se cumplieron los 3 minutos, Steve, en esta primera parte, 0-0. Señoras y señores, sí, ha terminado el primer tiempo en Los Ángeles, 16avos de final, a través de fútbol de primera. Y se va con todo Jesse March a reclamarle al árbitro, tiene que detenerlo Bombito. Increíble, ¿no? Increíble.
2: Le digo al alcalde porque es más político que los políticos, Jesse March.
0: Increíble, se le va.
5: El jugador deteniendo al técnico, ¿eh?
0: Imagínate.
5: Generalmente es al revés.
0: El que va con todo es el técnico de Canadá. Bueno, hacemos una pausa. Esto es fútbol de primera.
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13: Señoras y señores, esto es Fútbol de Primera, la radio del Mundial. Estamos en el medio tiempo. 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Carlos de los Cobos, partido que ha sido difícil. Me refiero a tratar de encontrarle la forma, porque ambos equipos muy imprecisos. En lo último nos encontramos con una oportunidad clara de Canadá, pero tienen que mejorar ambas escuadras si quieren el triunfo en este partido.
3: De acuerdo, totalmente de acuerdo, Kevin. Es un partido que no ha gustado, digamos, nos ha decepcionado, porque esperábamos más, sobre todo el equipo canadiense, porque sabemos que el equipo de Sudáfrica de cualquier manera tiene ciertas limitaciones, pero inició mucho mejor Sudáfrica que Canadá. Canadá fue de repente nivelando el partido, pero hemos visto un montón de pelotas perdidas, de pases mal dados. Algo que sorprende, ¿no? Sorprende porque esperábamos ver un partido con mayor calidad. El equipo de Canadá no ha mostrado a qué salió a jugar, ¿verdad? Los jugadores que juegan por las bandas no se suman cuando tienen que sumarse. Jonathan David sale mucho de su zona y eso le permite al rival facilitarle el trabajo.
13: Sin duda alguna. La palabra de Carlos de los Cobos. Este es el medio tiempo acá en Fútbol de Primera. Vuelve.
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13: Seguimos en el Medio Tiempo. 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Coach Steve Sampson, ¿cuál sería el discurso? ¿Qué tendría que tocar? ¿Qué fibra debe de manejar Jesse March con los suyos para esta segunda parte? Para que no se complique el partido también,
4: Difícil, porque no creo que él tiene muchas respuestas desde la banca. Posiblemente un Schaffelberg que puede entrar por el lado izquierdo y usar su velocidad y su habilidad de penetrar, pero la verdad es que él tiene que decir primero que tiene que tener las ganas de ganar el partido. Obviamente es que en la táctica fija han tenido varias oportunidades. Yo creo que Canadá tiene la pequeña ventaja en este partido de ser más agresivo al gol, pero tiene que jugar más rápido por la media cancha, tiene que usar la área, por ejemplo, al lado izquierdo, metiendo y combinando con Miller, y tiene que jugar más rápido en el último tercio y no tomar tanto tiempo para hacer una decisión de ir al gol. Entonces, muy despacio la actuación de Canadá en el último tercio. Veo que este equipo posiblemente no quieren perder. Los dos equipos están jugando para no perder en vez de jugar para ganar. Y no me gusta cómo está jugando Sudáfrica en la salida. A veces el arquero espera por segundos, 10, 15, 20 segundos hasta que tire la pelota. Y Canadá está esperando sin presionar arriba la cancha. Entonces no veo la táctica por los dos y que han discutido antes del partido que cómo vamos a ganar este partido. Yo creo que está jugando en su propio fútbol, pero es un poco lento, falta precisión y voy a decirlo, un poco feo.
13: Muy bien, ahí está Steve Sampson. Regresamos con la palabra de Yayo y Daniel Chapela previo al segundo tiempo. Vemos también que ha salido, no sé si va a ingresar, a calentar Alfonso Davis. Volvemos.
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13: Señoras y señores, estamos de vuelta. Ya se va a venir la acción de la segunda mitad acá en los 16avos de final desde Los Ángeles. Daniel Chapela, me parece que va a haber movimiento en la selección de Sudáfrica.
7: Sí, ya recibía las últimas indicaciones el camisa 5, Talent Mbata, que fue titular en el partido anterior de Sudáfrica ante el seleccionado de Corea del Sur. De hecho, la única variante en este partido fue justamente la salida de Mbata, que en cualquier momento ingresará al terreno de juego.
13: Bueno, atentos entonces a quién sale. Yayo, escuchábamos a De Los Cobos, escuchábamos a Steve. Partido también que tiene que levantar y que alguno de estos equipos aproveche el error del rival, porque también ahí está el que aproveche el error del rival, que es impreciso. Por ahí se lleva el encuentro, ¿no?
8: Sí, yo creo que el arma para Sudáfrica será la pelota larga. Ellos están jugando con los centrales muy atrás para que salgan los delanteros de Canadá y tengan más espacio en el pelotazo. No es del gusto de nosotros, porque quisieron ver más dinámica, pero así está pasando, ¿no? Y por parte de Canadá, pues ¿no? Algo a balón parado, que esa ha sido la llave hasta el momento.
13: Muy bien. Señoras y señores, todo listo para el arranque de la segunda parte. Esto es Fútbol de Primera, gracias por estar con nosotros. El balón comenzó a rodar y nosotros a disfrutar. Carlos de los Cobos, Steve Sampson, Daniel Chapela, Yayo Latorre, Kevin Rodríguez. Acá en Fútbol de Primera, confirmado salió el número 10, ¿no?
7: Sí, se retiró de la cancha Mofo King, el hombre del Orlando Pirates. Ingresó en su lugar en Batá, dorsal número 5.
13: A ver qué le aporta a su selección. Abre por el costado de la derecha con Mudao, llega a presionar Milar. Qué buen recorte de Mudao, que sale jugando ahora por la derecha. Le mete el pie muy bien en la marca, en la salida. Olúa, sí, el balón se escapa por un costado. Rápidamente Mudao, hacia atrás, dejando para Ocon. Tiene que salir el guardameta del área. Quedarse con el esférico. Aguarda en tres cuartos de cancha la selección de Canadá. Va a presionar David. Viene el trazo largo de Mbokassi. Adelante veíamos que llegaba Mokwene. Mbata también, que está presionando en el medio. Lo vemos al central llegando ahora por el costado de la derecha. La selección de Canadá con Tijon Buchanan. Adelanta la pelota Johnston, que venía atrás con mucha velocidad. A ver si alcanza a llegar. El balón todavía se mantiene dentro del rectángulo. El centro abanica. Otra vez la tenía Milar. Parecía que salía el esférico. Y bueno, ya había levantado la banderola en línea, una corrida y un pique que mete Johnston en el sector de la derecha, pero también falta, lo que hablamos, falta de precisión, porque el toquecito debió haber sido menor para alcanzar a llegar.
3: Y me parece que entra un delantero, Dani, y sale un mediocampista, es decir, de alguna manera el equipo de Sudáfrica trata de mejorar,
13: de buscar también,
3: buscar ganar el partido.
13: Sí, con más intención hacia arriba, el recorte se deslizaba en el medio y Meocón, la marca del Uruguay, sigue Ocon de nuevo, llega a presionar Milar, rebota en el jugador de Canadá, peleándola a la selección canadiense. Vamos a ver si en esta segunda parte también comienzan a florecer las individualidades, ¿no, Daniel Chapela? Lo hablábamos.
1: Sí, que haya un poco más de claridad en las llegadas, en las tomas de decisiones en el último tercio, que fue lo que en el primer tiempo abundó, las malas decisiones en el último tercio de la cancha. Las más claras que tuvo Canadá vinieron a partir de pelota quieta.
13: Bueno, Modiba por el costado de la izquierda en tres toques. Steve Sampson llegó a la selección de Sudáfrica a tres cuartos de cancha en ataque, ¿no?
4: Sí, ataque, pero no creo que no hay mucho que ha cambiado en ese segundo tiempo.
13: Ojo con el pase malo que da hacia atrás Maseko, roba la selección canadiense, mantiene la posesión de la pelota, el toque a medio, ahora la tiene Saliba, va dentro del círculo central, dejando al medio, no pueden controlar Yayo, de nuevo, otra vez, tres toques, no, después de tres toques.
8: Sí, fácilmente recuperable para el equipo rival, porque son imprecisos completamente, ¿no? Y son pases y son toques muy cortos, ni siquiera estamos hablando de un cambio de juego.
13: Correcto. Bueno, agradecemos a todas las personas que están pendientes de Fútbol de Primera, la radio del Mundial. Son cientos de personas en nuestro canal de YouTube que nos dicen que hay mucho canadiense en Inglewood. Vamos a ver ahora la salida por el costado a la derecha de Mudao. El toque en corto lo hace con Maseko. Deja dos en el medio. Había una falta a favor de la selección sudafricana. Se levanta ahora Jesse March, que estaba sentado en la hielera, que tuvo un episodio terminando la primera parte, Dani, que quiso ir a buscar al árbitro, a reclamarle, ¿no?
1: Se fue detrás del árbitro y lo tuvo que contener su jugador, Moisés Bombito. Evidentemente reclamaba la acción del posible penal sobre la Iría, que visto en los monitores no fue. Creo que estuvo bien acertado allí el árbitro.
13: Hacia atrás. ¿Quién ve mejor Steve Sampson en estos primeros 5 minutos, podríamos decir ya, de la segunda parte?
4: Yo creo que por posición solamente...
13: Pregunta difícil, ¿eh?
4: No, de Sudáfrica, por la posesión de la bola.
13: Sí, por lo menos con más intención. Vamos a ver si esto da frutos, ¿no, Yayo?
8: Sí.
13: Y en la salida también hay que tener cuidado, porque cada vez dejan la pelota... A los canadienses, mueve rápido. Hay una falta, ¿no? A un jugador lesionado, vamos a ver. A revisar Tijin Buchanan, dicen que no ha hecho nada. El que está en el césped es Mokoena.
1: Sí, una disputa de pelota entre Mokoena y Buchanan. Deja un poco el pie arriba Buchanan y con la plancha impacta sobre el empeine derecho del camisa 4 de Sudáfrica.
8: No parece que fuera para tanto, ¿no? Sí, alcanza a tocarlo ahí en el zapato, pero hasta ahí.
13: Nos escuchan desde Fort Worth, también Houston, Texas. Reportan desde California, en San Francisco. Señoras y señores.
3: Kevin, mira, hay en ocasiones cuando hay un equipo que juega con dos hombres, y Yayo, que es un experto en esta parte, con dos hombres en punta, dos nueves, los nueves tienen que...
13: Atento, mira con esta, Carlos, porque la pelota está dentro del área, tiene que despejarla rápidamente. Modiba, el toque atrás de Tijin Buchanan, dejando para Lairia. Levanta la cabeza, Lairia ahora por el medio, apoyándose en Milar, quiere sacudirse la marca, no puede, hace la pausa, el toque hacia atrás, decía Carlos de los Cobos.
3: Sí, te decía, cuando un equipo juega con dos nueves, los nueves tienen que aprender a jugar en sociedad. No, yo no he visto que una sola vez se busque David con Oluwaseyi. No, nunca se buscan. Cada quien juega, hace su partido independiente.
13: Sí, intentando estar más cerca del balón, se va a venir ahora el saque de manos. Es Johnston. cambia de balón. No le gustaba el anterior, ¿no? Porque lo calibró ahí y salió un saque de mano largo, me parece. Este será como un tiro de esquina. Johnston, balón al área, la peinó Luasey, pero la mandó lejos del guardameta Williams. Esto es Fútbol de Primera, la radio del Mundial.
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13: Una acción en ataque para la selección de Sudáfrica, donde estaban reclamando falta para ver un jalón de camiseta a Mbata, este jugador que ingresó en la segunda parte, el único cambio hasta ahora del partido, Daniel. También de tres tercios para arriba no se encuentra Sudáfrica, ¿eh?
1: No, y no generó mayor cosa tampoco, ¿eh?
13: Sí, muy estéril del ataque de los sudafricanos.
1: En el arranque del partido tuvo dos o tres acciones de contragolpe interesantes, hubo un remate incluso que controló Crepó. De resto, más ganas que claridad.
13: Bueno, hablábamos de un jugador tal vez que pueda ayudarle, dependiendo cómo esté. Es Alfonso Davis, que lo veíamos tocando balón Yayo en el medio tiempo.
1: Yo creo que está para que cambie a los 11, ¿eh?
13: Sí. Si siguen así, increíble, brazo largo.
8: Que tiene, ¿no? O sea, ahorita Davis.
13: Sí.
8: Y aparte ya estamos en una fase en la cual, pues, todo por el todo.
13: Correcto. Tenés que ir a buscarla, viene el despeje de Crepó. El cabezazo hacia adelante, vemos a Davis que intentaba buscar la pelota, se queda con el esférico con el toque a un costado donde aparecía Maseko, le cometen falta, cae la iría.
1: Protesta todo Canadá, está descentrado, no encuentra el partido, ha caído en la maraña sudafricana.
13: Se mantiene ahí, ¿eh? Y no encuentra tampoco el camino, no hay una luz que vos digas, bueno, aquí cambió con esto. La salida parsimoniosa de la selección de Sudáfrica. Tunelito a Milar, intenta mirar la jugada que hacen. ¡Upa! ¡Doble túnel!
1: Para mí Milar
13: ahí,
1: es uno
13: de los que cambia, ¿eh? Amarilla para Saliba. El primer amonestado del partido. Y esto muestra también que le está costando a la selección de Canadá. En una sección estéril, Carlos, de los Cobos. Pero bueno, toca la selección de Sudáfrica.
3: Sí, bueno, intenta elaborar y mostrar más juego de conjunto el equipo sudafricano sin realmente generar algo importante hacia el frente, adelante.
13: Trazo largo por el sector de la derecha, no puede controlarla Mudau. El balón que va quedando, Mudau de nuevo hacia atrás para Ocon. Intenta confeccionar desde atrás la selección sudafricana, el toque para Modiba. Modiba con el guardameta William Yayo.
8: Sí, cada vez más cansino el juego, pero vamos a ver, ¿no? Si al final alguno de los dos equipos hace un cambio que le venga a revolucionar el juego.
13: Sí, y como decía Steve, parece que ninguno de los dos quisiera ganar el encuentro. ¿Qué pasa?
4: Hasta la afición que está enojado.
13: Si escuchamos, ¿no?
1: Están silbando los toques permanentes entre defensores sudafricanos y el arquero.
13: Ojo que mirá, se viene ahora Sudáfrica, puede estar, si filtra bien la pelota por el sector de la derecha. Atentos con esta, va Mudau llegando, oh, se hace solo, queda la pelota ahora para Maseko. Mudau ahora por el sector de la derecha, le dejaron un pase, le tiraron una piedra y perdió la oportunidad. Es que la falta de imprecisión en ese momento, ya cuando tenés que tomar la decisión crucial de un pase, de un toque, de algo que pueda hacer daño, el centro al área, va pasado, Crepó se queda con el esférico, se cuelga el guardameta de Canadá que quiere salir rápido, no encuentra a nadie, ve para todos lados Carlos y dice, ¿qué hago?
1: A mí me gustaría ver en Canadá gente que le cambie la dinámica al partido. Pienso en Jacob Schaffelberg, pienso en alguien como Jonathan Osorio, porque también es necesario alguien que dé un poco de pausa, que pueda manejar la pelota, controlarla de otra manera. Y ni hablar de Alfonso Davis si realmente está habilitado para jugar, pero necesita Canadá pronto tomar decisiones para ver si el partido lo encarrila.
13: Se despierta. Udao. Pau, con el esférico, se van a venir otros cambios, ya nos vas a contar. Daniel Chapela, la están peleando por el sector de la derecha. Veíamos a Masico, que bueno, desaprovechó para mí también una oportunidad no clara, pero que podría haber dado frutos en función de ataque, Yayo, la selección de Sudáfrica,
8: Sí, y sí, la selección de Sudáfrica aquí con esa intención, pero muy atascado el partido, ¿no? Muy atrabancado. Nadie sale con claridad, nadie tiene espacios para jugar, muy amontonados todos.
13: Y bueno,
4: este partido necesita un gol. Necesita un gol tan rápido posible, ¿para qué? No importa quién mete el gol, es que lo que necesitamos es una reacción, ¿verdad?
13: Una reacción
4: para que podamos ver quién quiere ganar el partido.
13: Así como la ola del público, ¿no? Ya reaccionó el público, que reaccionen en la cancha, Carlos.
6: Sí, bueno, al menos no se ha perdido el entusiasmo en la tribuna. Y mira que hemos tenido un partido muy soso, sin muchas emociones, sin calidad en el juego, hay que decirlo, los dos equipos, pero en los últimos minutos me parece que Sudáfrica empujó y mejoró un poco.
13: Por lo menos propone, Dani, Sudáfrica, ¿no? O sea, digo...
1: Sí, el que está haciendo su partido es Sudáfrica, el que está, digamos, imponiendo más su plan de partido. Va a hacer dos cambios, que nada, uno es Luz de Fuggerholz, el defensor central. Se va Moise Bombito, se va también Salival, el que acaban de amonestar, ingresa en su lugar Nico Sigur. Así que retira un central, hace ingresar a otro central, sale del terreno de juego un volante de marca, ingresa otro mediocampista, aunque con un carácter más ofensivo, Sigur.
13: Muy bien, vamos a ver si esto le funciona, ¿no? Selección de Canadá, con los cambios hechos recién, Bombito y Saliba. Esperaba más de Saliba, yo también.

0: selección de Sudáfrica. Hay una falta de Cornelius, el árbitro estaba cerca, no le parece, Carlos de los Cobos, al central de la selección de Canadá, la decisión del principal.
1: Sí, no hay que ver cómo fue la acción para poder definir. No sé, que me parece que era una jugada limpia.
2: Para mí también.
1: Anticipa muy bien el jugador canadiense. No sé por qué detuvo la pelota, la acción, el árbitro.
0: Hasta el momento no mueve piezas. Por ahora, más allá de la primera que hizo con Mbatá al medio tiempo la selección de Sudáfrica, que hasta parecería que es lo mismo, ¿eh?
2: Sí, para Sudáfrica, si el partido sea largo, está bien.
0: Cuando escuchamos esto, solo para describirle al público que nos ve, está el guardameta fuera del área con la pelota. Han pasado alrededor de 20 segundos y ningún jugador de Canadá lo llega a presionar.
2: Y es que el público,
0: por eso es que dice, ¿qué pasa? Porque no toca con sus defensores, se mantiene ahí nada más moviendo las manos. Ahora metió un despeje largo, la pelota salió y ya está en movimiento de nuevo. Entró el rectángulo. El balón para la selección de Sudáfrica.
1: Pero esa es estrategia de
0: correcto, técnico. Correcto.
1: Claro, totalmente, hay que decir, ¿no?
2: Claro, ellos no los manda a presionar.
3: Y no les preocupa el tiempo. Hasta los últimos 10 minutos, yo creo que posiblemente Sudáfrica va a tratar de penetrar y ganar el partido, pero esta táctica muy aburrido, ¿no?
0: Correcto.
4: Yo creo que tienen que correr riesgo, ¿no? Los canadienses, ellos son los más obligados, los que están... o los que tienen que presionar ahí en esa zona, porque ellos están esperando el contragolpe, están esperando el pelotazo largo, o no corren riesgos, quieren mantenerse los delanteros ahí junto con los centrales.
0: Sí, de Fuguerold.
4: Sin presionarlos.
0: Llegaba a presionar a Macpa, a sacar el esférico, se le ve por lo menos al número 4 recién ingresado que va a presionar más, ¿no?
2: Ojo con el taco que quedó mal, ¿eh?
0: Sí, ya se está levantando. Ahora el pase al medio, queda el balón para la oportunidad que va a tener Sudáfrica. ¡El disparo! ¡La pelota se fue abriendo! ¡Lo intentó Apoli! ¡Sacó un derechazo cuando el balón, después del desvío de Fuguerold, le quedó la pelota! Y el balón se fue abriendo y ojo, ¿eh?
3: Pero qué bueno que a lo menos tuvimos un tiro al gol.
0: Ese gol lo vamos a celebrar todos acá.
2: Está dormido Canadá, está dormido, está fuera de partido. Tiene mucho más claro todo lo que hace y lo que debe hacer la selección de Sudáfrica. Llevó el partido a su terreno y de allí no ha podido salir Canadá.
0: Por el sector derecho, ahora intenta Maseko. Así está el partido, Maseko que... No intentan, ¿no? Muy bien, señoras y señores, este es Fútbol de Primera, la radio del Mundial.
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0: Llegaron a cerrar a Tejin Buchanan, el número 14 en Bocasi, que en los cierres, cuando va en diagonal, le ganó todas a Buchanan, ¿eh?
2: Es tremendamente rápido para leer los movimientos, y cuando es necesario ir al costado, porque al lateral le gana la espalda, está allí primero que todos.
0: Sí, lucen hasta asustados, no sé si es mi percepción, pero ve los jugadores de Canadá, se les ve aquel ánimo, ¿sí?
2: Tienen mucha más convicción para ir a las pelotas divididas los sudafricanos, claramente.
0: Y van con todo. Se viene el saque de manos.
4: Sobre todo esos dos volantes abiertos, ¿no?
0: Johnston, mirá dónde la metió. El rechazo. Oportunidad para Canadá con Lairia. Increíble, Carlos de los Cobos. Es que de no creerse, ¿no?
1: Sí, está fuera del partido el equipo canadiense. Mientras que tú ves a un equipo sudafricano conectado, intenso, peleando cada pelota, cada metro del terreno, tú ves a Canadá desconcertado, ¿no? Un equipo desorientado.
2: Me llama mucho la atención que Canadá no haya hecho ningún ajuste en el arranque del segundo tiempo.
0: Se viene Sigur por carril central, dejó la pelota al medio. Ojo que aquí puede estar para Canadá. Tapó el guardameta, ojo en el rebote. Señoras y señores, ¿por qué no se lanzó David? Era para hacer historia. Le quedaba el balón. Y ahora Yayo.

0: Intentó en la contra la selección de Canadá una corrida por el medio, Lugosi que gana el esférico. Muy bien el guardameta en la salida, pero hay que decir también el número 14 en Bocassi en esta estuvo pletórico. Y se va al tiro de esquina. 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Aquí se destaca el central. Y no sé, David, podríamos llegar a como una locomotora, tratar de, aunque te reboten la chimpinilla, te peguen a frente, lo que sea.
1: Y Williams también, ¿no?
0: Pero hacelo.
2: Para mí no sale bien el arquero,
1: Williams, ¿eh?
2: Para mí no sale bien, Tú sí, ya yo.
1: ¿Sí? Digo,
0: atento con el centro, el cabezazo va quedando de Fedorovic, que la manda
1: técnicamente
0: lejos.
1: No lo sé, ¿no?
2: Lo digo,
1: a tapar la pelota.
2: Claro, lo digo porque viene con la marca el delantero, y al salir el arquero le ofrece una opción al definidor, ¿no?
0: Bueno, la más clara de esta segunda parte para la selección canadiense llega en una contra a Steve Sampson.
3: Sí, se puede decir que la defensa de Sudáfrica hizo su trabajo. Fue un poco feo, pero hicieron su trabajo. Es que Canadá intentó de jugar directo por Davis y lástima que no metió el gol, porque este partido necesita un gol.
0: Sin duda. Ahora, trazo largo hasta el guardameta de la selección de Canadá. 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
1: Ahora que presionaron un poco, obligaron a que lanzara el pelotazo, ¿no? Y así fue más fácil para los defensas de parte de Canadá.
0: Buchanan por la derecha, deja correr la pelota, el centro raso, no encontró a nadie, el rebote le favorece por el sector de la derecha, Johnston, ahora con Sigurd, este intenta el taquito hacia nadie, le robaron el esférico, imagino que va a venir tarjeta amarilla porque tomó al jugador de Sudáfrica.
2: Tontamente.
0: Qué fácil complicarse, ¿eh?
2: Y a qué altura de la cancha se la falta, ¿no?
0: Increíble.
4: Y no está el momento como para florituras, ¿no? Hacer una jugada de ese tipo, me parece que se equivoca.
0: Se viene la pausa de hidratación en Los Ángeles. 16avos de final, Sudáfrica 0, Canadá 0 por Fútbol de Primera.
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0: Muy bien, seguimos acá en Fútbol de Primera. Carlos de los Cobos.
4: Quería comentar un detalle y no sé si estén de acuerdo conmigo. ¿Se dan cuenta de que casi no hay tiros de esquina en los partidos? O sea, o es porque se llega a poco o es porque hoy se tiene demasiado la pelota en el terreno de juego, se elabora demasiado, no hay pelotazos largos que en un momento dado se lleguen a prolongar para un tiro de esquina, pero no hay tiros de esquina, casi no existen los tiros de esquina en los partidos.
1: Pues una combinación de ambos, ¿no? De lo que mencionaste.
0: Steve,
3: es que yo estaba mirando las instrucciones de Jesse Walsh de Canadá. Y lo que podía verle es que él quiere mantener su equipo quede compacto en la defensa, que no abre las líneas. Aun cuando el portero de Sudáfrica tiene la pelota, esperando que ellos apretan y presionan más arriba la cancha, que no lo hagan. porque eso es exactamente lo que quiere Sudáfrica, que abran las líneas y pueden contraatacar o jugar directo a los delanteros y contraatacar. Pero si mantengan su espacio, que sea compacto en el ataque y en la defensa, a lo menos no van a recibir un gol de contraataque.
0: Parece que va a haber otro cambio, viene Promise al terreno de juego, ¿no?
2: Sí, y también se va a venir Jason Schaffelberg, se va a ir de la cancha Kevin Miller, cambio para mí cantado. Schaffelberg va a jugar por la misma zona de Miller, sobre la izquierda, y Promise es un 9 grandote, de estos de ir a la refriega con los centrales.
0: Bueno, ya son con esto 4 cambios, ¿eh? En la selección de Canadá. 70 minutos de partido. Este es fútbol de primera, la radio del Mundial. 0-0 por ahora, el primer partido de 16avos de final. 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Ojo con esta que se viene de la selección de Canadá. Parecía que hacían daño, Carlos, pero como siempre, imprecisiones regaladas.
4: Sí, hay que reconocer que la línea defensiva de Sudáfrica se ha comportado bien, ha sido sólida, no ha dado demasiadas libertades, por eso es que vemos que casi no ha generado posibilidades Canadá.
2: Amarilla para Nico Sigur, segundo amonestado, tercer amonestado en la selección de Canadá.
0: Bueno, para confirmar los amonestados, era Saliba, Sigur
2: y Johnson.
0: Los que tienen tarjeta amarilla hasta ahora.
2: Ninguno por Sudáfrica.
3: Si recuerdo bien, este Promise David entró en el partido contra Bosnia y jugó muy bien en el segundo tiempo. Y hizo un cambio que fue muy efectivo.
0: Bueno, avanza ahora Sudáfrica. Va llegando por el medio. Puede ser el toque demasiado fuerte de Mbata cuando su compañero estaba a un costado. A ver si la gana en el medio campo. Prolongan hacia arriba. Cornelius. El toque por el sector de la izquierda. Viene avanzando la Iría. Él solo va cayendo. La manda lejos para que se venga el saque de mano. Aplaude el seleccionador sudafricano, Como quien decir, bien muchachos.
2: El veterano Hugo Broos, entrenador de nacionalidad belga, fue jugador de la selección de su país, participó en el Mundial de México 86.
0: Imagínate, y ahí está la salida ahora de Modiba y una falta sobre el lateral izquierdo de la selección sudafricana.
4: O sea que es mi contemporáneo.
2: Sí, señor.
4: No me digas.
2: Sí, señor.
0: ¿Qué tal, Carlos?
4: Ya estamos viejitos, ¿verdad?
0: Ah, para nada. Los caminos nada más.
2: Lo tuviste cerca en la cancha, Carlos.
4: Claro.
0: Tiene la pelota el guardameta de Sudáfrica. Atentos. El toque atrás de nuevo. Ahí mantiene el esférico Sudáfrica.
2: Desesperante esto, ¿no?
0: Sí. Que nadie llega a presionar.
2: Ni lo van a hacer.
0: Y ahí van a estar. El guardameta en el punto penal. Tiene la pelota, Yayo.
1: Ese es un orden del técnico, ¿eh?
2: Tal cual.
1: Completamente.
3: Totalmente.
0: Aguanten ahí, tocan de nuevo hacia atrás. Carlos de los Cobos, cuénteme algo.
2: Ya va, pero es que Canadá no está jugando contra City de Guardiola, ¿eh?
0: Le vamos a cambiar una palabra. Cánteme algo mejor. Ahí está, presiona la selección canadiense. Está llegando Promise. La salida ahora de parte de Sudáfrica. Intenta con el balonazo largo. Con esta el balón llegó muy bien a su destinatario. Intentarán por la izquierda. Lo hace muy bien Apolis. Abriendo con Modiba. Va a venir el centro de Modiba. Pasado el balón todavía dentro del rectángulo. Intenta Sudáfrica tocar atrás. A ver si le pega. El balón se va por arriba. arriba Steve Sams.
3: Pero es exactamente lo que quería Sudáfrica. Es que Canadá sale, presionan arriba la cancha y contraatacan. Eso es exactamente lo que estaba diciendo Jesse Marsh.
2: Igual, para mí, Steve no fue una presión con convencimiento, ¿sabes?
3: Exactamente. Porque no sabe cómo hacerlo.
2: Se fue Buchanan de la cancha. Nueva variante de la selección de Canadá. Ingresa en su lugar Alfonso Davis. Y de paso se coloca la banda de capitán. Entra a la cancha el jugador más importante de la selección canadiense.
0: Que no había llegado en plenitud física, recordemos. Y bueno, a ver si hace daño, le llegaron con todo a Lairia. Y vemos a Davis que va a quedar más adelantado. Lairia siempre como lateral izquierdo y va como extremo izquierdo, Carlos de los Cobos. Vemos ya posicionándose sí, Alfonso claro. Davis.
4: Y que desde mi punto de vista, ahí es debe jugar, porque normalmente como lateral se desgasta mucho, aunque produce, pero jugando ahí como un volante más por el lado izquierdo puede producir bien.
3: Y parece que Miller ha ido al otro lado,
2: sí,
3: al otro
2: costado. A la derecha.
0: Sí. Correcto. Vamos a ver si estas variantes le funcionan. Y se quedó ya sin variante la selección de Canadá, ¿eh? Se viene ahora en el círculo central la salida, llegando para Alfonso Davis, que lleva la pelota. Levanta la cabeza, ve el jugador del Bayern Múnich, el pase al medio, ojo con esta, ¡disparo! Quedó el balón. La tuvo Promes.
3: Y inmediatamente hace un impacto.
2: Rompe el partido. Es una pelota de Davis desde la izquierda al centro. Recibe Jonathan Davis, amortigua para Promise, que termina mordiendo el remate, que por poco se va afuera.
0: Y bueno, ya intentó la selección de Canadá. Y puso ya todo en la nevera,
1: Tiene su riesgo para la parte complementaria, ¿no? Si es que se van a tiempo extra, tiene su riesgo.
0: Toca de nuevo el balón al guardameta Williams. Rowan con el esférico. Ocon por el costado derecho, al medio. Al guardameta Williams. No presionan. Cada vez que usted escuche eso del público es que la tiene el guardameta de Sudáfrica. Ahora la salida por el costado derecho. Intentan filtrar el balón. Muy bien la Ría. Ahora se viene la salida vertiginosa por parte de Canadá. Alfonso Davis dejando dos en el camino. Notás cuando toca la pelota. En sus primeros dos toques, el primero un pase filtrado y ahora dejando a dos en el camino a velocidad.
2: Para que se hagan una idea, es el mismo impacto que produjo Lamin Yamal cuando ingresó en el segundo tiempo del partido de España, del primer partido de España.
0: Correcto. La va peleando con fuerza en el despeje. Largo, largo. Ojo con esta, no tiene que dejarla Johnston porque viene el extremo sudafricano. Veíamos a toda velocidad a Polis, el número 7, la salida de Johnston. Toca al medio, ahora con David. Johnston se apoya en Eustaquio con Sheffield. Toca ahora, se le ve más dinámica la selección de Canadá. Mejoró muchísimo.
2: Es la Canadá que queríamos ver.
0: Alfonso David levanta la cabeza. Alfonso, el toque atrás. Eustaquio se acomoda. El recorte de nuevo para Alfonso David, que va con el gafete de capitán. Mirá cómo entró al área. El toque en corto puede venir para Davis. Tapó el guardameta. En el primer palo la pelota está viva todavía. La tiene Davis. El impacto de este señor, del número 19, del capitán ahora de Canadá, ha sido inmediato. Intenta el recorte. La gente aplaude, lo que queríamos.
2: Impacto futbolístico, impacto anímico también. Sobre los compañeros y sobre los rivales.
0: Qué importante, ¿no, Carlos, esto?
4: Como lo dice Daniel, los jugadores hoy saben que tienen a un compañero en la cancha que puede resolver el partido.
0: Correcto. Digo, saque de mano, atentos con esta.
3: Como entró Messi el otro día en el segundo tiempo.
0: Eso es lo que significa, ¿no?
2: Es que piensa y juega a otra velocidad, Alfonso Davis.
0: Y también contagia ya a sus compañeros, que eso es lo importante.
1: Es inevitable, ¿no? Si tú ya ves que tienes desequilibrio, si ves que ya tienes una arma importante de medio campo para adelante, es normal que todo el equipo crezca.
0: Gracias a toda la gente que está en sintonía de Fútbol de Primera en todo el territorio de Estados Unidos, la radio del Mundial. Hay muchas personas, miles de personas conectadas en nuestro YouTube. Nos están diciendo ahí que gracias por la narración. Y señoras y señores, desde donde se encuentren, déjenos su mensaje para para irle saludando. Ahí dice que bueno que entró Davis. Cambió ya. La tiene el 19. Davis en contacto con la pelota. Lo vemos ahora. Más dinámico. Al equipo de la hoja de Maple. El toque atrás para el guardameta ahora de Canadá, que viene con un despeje largo, la busca Davis, el cabezazo de Mudau, el balón sale del rectángulo, Jesse March anticipándose al jugador de Sudáfrica.
5: Se quiere meter a la cancha, ¿no?
0: Sí, porque venía el balón y venía el de Sudáfrica, le metió la mano ahí.
2: Inquieto el alcalde, ¿no?
0: Ahí anda.
3: Alcalde.
0: El Major.
3: No, el alcalde es mayor,
0: el mayor March, así le vamos a decir ahora.
3: Bueno.
0: ¿Está bien, Steve, o no?
3: Está bien.
0: Saludando a todos, deja Cornelius en el círculo central. Ahí está De Fuguerols, que viene avanzando, ganó terreno, tres cuartos de cancha, se apoya en Davis, descarga por la izquierda, va Davis, el pase, intentaba en profundidad buscar a su compañero Promise. Cómo presiona Canadá ahora, la tiene Sigur, el toque al medio, atento estaba en el medio campo, Embatá, toca la selección de, por lo menos se le va a dinámica al partido.
2: Si los centrales están a esa altura y están en el bloque, pueden defender la pelota. Se exponen menos al contragolpe.
0: Carlos Erra, perdón.
5: Muy errático, Eusax, muy errático.
0: Eso te iba a decir. Bueno, son 80 minutos de partido. Abre por el costado derecho. La tiene David. Va Johnston, que ingresó muy bien por interior derecho. El centro, el despeje largo de Mudau. Cómo va cambiando.
2: No, perdóname, Promise, el 9, le dio la espalda al centro.
0: Increíble, ¿eh? Hay una falta, señoras y señores. Este es el tiempo de juego. Partido y este es el marcador. Cero a cero, no hay goles en 16avos de final. 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
0: Si estuviéramos en la canchita ahí con los amigos Steve Sampson y dejas una pelota al delantero y hace lo que hizo Promise, le dijeras: ¡Ey, pa' qué te traje!
3: Bueno, es que Promise tuvo una buena oportunidad, ¿no? Y perdió la pelota tan fácil.
0: Increíble.
2: Una Promise incumplida.
0: Sí. Muy bien. Y eso no se hace. Si usted promete algo, hágalo. Eustaquio, dejando para Promise, le dan un empujón, el toque al medio, intentan ahora con la Iría recuperar la selección de Sudáfrica en la salida, que ahora le cuesta más. Tiene que venir Embatá, levanta la cabeza, va llegando a la izquierda, Johnston, pase largo, de Fuguerols que está atento, se queda con el esférico, ahora la salida con Sigur por el costado derecho, ya pasó la mitad del campo, va ahora dejando y apoyándose, lo hace por el costado de la derecha, ay señor Scheffelburg, no puede tocar, Yayo, increíble, en tres cuartos de cancha que en función de ataque no esté fino. Ay, hablando de andar fino, ¿qué les digo de la selección de Sudáfrica? Se caen solos, se viene Davis, va Alfonso, toma velocidad, va por línea final, ¿no? Le sacó muy bien la pelota Mudau, que ha tenido que estar concentrado, Yayo.
5: Sí, yo no lo veo tan en ritmo a Davis, ¿eh? Es normal, tanto tiempo que ha estado, porque cuando va al pique no lo hace con esa convicción.
3: Puede.
5: Así es.
0: Bueno,
3: está 100%.
0: 83 minutos de partido. Para tomar aire, podemos decir, la selección de Sudáfrica, que eso sí, tuvo una intención, ¿no? La selección canadiense.
2: Hubo una reacción a partir de la
0: sí,
2: de
0: Davis, sí.
2: Generó un par de situaciones claras.
0: El toque hacia atrás para el guardameta. Williams deja ahora en Mokoena, pase largo, mira hasta dónde llegó, y la tiene Macpa, deja al medio, atentos con Apolis, que está por carril central, hace el recorte, Apolis, el disparo, tiene que estirarse Crepó. El balón iba adentro y tiene que estirarse, le dejaron espacio, doble recorte del número 7, sacó un derechazo. Bueno, parece que se escapaba, ¿no? Pero ahí está Scheffelburg. Sí. El toque. Atento, se desliza el central de Sudáfrica. Tienen que despejar para que no haya ningún
2: centro
0: problema.
2: Sin ton ni son, centro sin fundamento, sin mirar a quién está entrando.
0: Mudao que va avanzando, pasó la mitad del campo, se le dejaron ir con todo, le dice que se levante, era Cornelius. Hay dos jugadores de Sudáfrica también esperando por entrar. Atento, mirá, Jesse March. No, increíble lo que está haciendo el técnico también, ¿no? Se pasa, ¿no? Se pasa, ahí está Alfonso Davis, el recorte bicicleta, se le pincharon las llantas de la bicicleta porque no pudo pasar. El toque al medio, sale por el costado de la izquierda la selección de Sudáfrica que intenta ahora con Modiba. Modiba se apoya en Apolis, que logra salir de la marca de Scheffelburg, que no tampoco han dado, Mirá cómo se le escapa, van pasando, me parece que va a haber una falta, seguro que ya tiene María, que se cuide, también va pegando manotazos en un lugar que no es muy importante. Pero bueno.
3: ¿Sigur tenía una tarjeta amarilla? ¿No o no?
0: Sí, Sigur, ¿sí? Y Johnston.
2: Sigur sí, perdón, Sigur sí. Sí, sí, sí.
3: ¿Y su actuación? ¿Podía conseguir la segunda?
0: Muy bien. Bueno, hay cambio. Sale el único delantero que tenía la selección de Sudáfrica, el espigado Macpa, número 17, abandona el terreno de juego. Y también abandona el terreno de juego Maseko, mucho desgaste por el costado de la derecha. Y dan ingreso Moremi con el número 8 y el número 15, Reiners.
2: Tercer cambio que hace la selección sudafricana, segunda o primera ventana.
0: Ojo que se viene Scheffelburg, le va a meter velocidad, se va escapando, trabó muy bien en Bocassi. Hay que decir, Carlos, que cuando ha tenido que intervenir el central por izquierda de Sudáfrica, ha estado muy bien, ¿eh?
4: No, esto fue una estupenda salvada. Si no se barre, si no corta la jugada, enfrentan al portero directamente. Estupenda acción, ¿eh?
0: Hay falta de la Iría sobre Mudao. Hay que decir, la línea defensiva de Sudáfrica, cuando ha tenido que intervenir en situaciones complicadas, lo ha hecho bien. El despeje, Daniel Chapela.
2: Cuánta imprecisión, Dios
0: mío. Increíble, ¿no? Y cuando uno dice, bueno, Canadá, todos estos jugadores que por nombre, en papel, digamos así, llevan una gran ventaja individualmente a los sudafricanos, hay que mencionarlo. No hay por qué esconderlo. Viene Canadá, robó al medio, Eustaquio deja para Davis, se va abriendo. ¡Ay, Davis! Tenía tres compañeros y se la dio al jugador sudafricano. En velocidad se viene ahora Sudáfrica. Lo va a intentar. Va avanzando Moremi por el costado de la izquierda. Dejan ahora para Reiners. Y ahí está el número 15 que ha quedado en punta. Vamos a ver si aprovecha ahora Sudáfrica. Toda la selección, Steve Sampson, de Canadá metida en su terreno. Minuto 87.
3: Sí, obviamente no quieren recibir un gol en los últimos minutos de este partido, porque van a jugar 30 minutos más. Pero me preocupo de Davis, ¿no? De jugar 30 minutos más, lo veo muy...
2: Le falta chispa, ¿no? No tiene ritmo.
0: Correcto. Sí.
2: Es normal. De todas maneras, a veces le pasó a Scheffelburg, le pasó a Davis en la última jugada. Tomarse un segundo antes de tirar el centro no le vendría mal a Canadá.
0: Vamos a ver si intenta. Robó en el medio, recuperó la selección de Sudáfrica. Ojo con esta, queda probablemente en el mano a mano, era Reiners. Defendió muy bien de Fuguerols. Hay una falta cuando quedaba solo entre los dos defensores centrales, Yayo, este recién ingresado, y Kram Reiners.
1: Sí, no la pudo sostener al final, ¿no? Y yo voy a destacar un poco a Polis, ese número 7, ha hecho dos muy buenos disparos y en las diagonales avanza bien, ¿eh? Profundiza, quiere hacer una jugada para adelante y me parece que es de lo mejorcito que yo he visto en este equipo.
2: ¿Cómo recompuso el técnico Hugo Gross a esta selección después del debut ante México, ¿no? Porque recuerdo que cuando México le gana a Sudáfrica en el primer partido, casi que se decía que México le había ganado a nadie, ¿no? Se consiguió clasificar Sudáfrica, le ganó a Corea del Sur, está peleando este partido. A ver, se está jugando como Sudáfrica quiere, lo está llevando lo más largo que puede. Digo, por darle algún mérito al, en teoría, más débil, ¿no?
1: Sí, no, Sudáfrica contra México no llegaba al ataque, ¿eh? Jugó muy atrás, muy temeroso.
3: Y Sudáfrica no tiene media cancha. Es que los mediocampistas no han tocado la bola. La juegan directo hacia los delanteros.
0: Sí, porque, bueno, Sitkol casi no lo hemos mencionado. De hecho, hasta ahora, en el medio campo, sí, tal vez a Mokoena y en Batá, que fue el primer cambio. Ahora, le voy a poner, hay que pensar, señores, y hay que ponernos la mochila acá. Uno, antes les cuento, señoras y señores, el tiempo extra presentado por Verizon, el patrocinador oficial de la Copa Mundial de la FIFA 2026. 5 minutos en esta segunda parte.
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0: El momento del partido, para que me lo digan, después de esta, porque viene Sheffield por la derecha, el centro al área, hacia nadie, queda el balón, Eustaquio.

Lorenzo, quedó la pelota y justamente en la sonrisa del área. No dudó y sacó un latigazo de pierna derecha en el minuto 90 para el 1-0 de Canadá sobre Sudáfrica.

0: estaba por decirte que el momento del partido todavía no había llegado cuando lanzabas la pregunta. Este es el momento del partido, el gol de Eustaquio que define la victoria de Canadá, o al menos de momento, mientras se consume lo que queda del encuentro. Un centro despejado a la frontal del área en zona de rebote. Está Eustaquio que empalma de pierna derecha y consigue destrabar lo que parecía imposible.
1: Sí, en esta jugada Alfonso David no participó, pero a mí me parece que fue el jugador que impulsó más todo, ¿no? Fue alguien que aún sin estar en su mejor forma, provocó que el resto del equipo empezara a mejorar.
2: Se contagiaran, que creyeran, que lo buscaran, Carlos.
3: No, y hay que decirlo, no había tenido un buen partido de Eustaquio, hay que decirlo, porque habíamos mencionado que el equipo lo necesitaba más, más participativo. Pero la ejecución fue extraordinaria, un gran disparo.
2: Es un gol histórico de Eustaquio, tiene que despejar largo el guardameta Steve Sampson. ¡Hubo gol en los 90!
4: Gracias a Dios.
1: Yo voy a retirar un poco la cuestión de errático de Eustaquio, ¿eh? Me echo para atrás.
4: Y ahora vamos a ver cómo juega Sudáfrica.
2: Qué importante tanto.
4: Lo están esperando tanto ahora.
2: Y tiene que trabajar mucho. Esto no termina todavía. Esto no termina. Lo busca la selección de Sudáfrica. Señoras y señores, entonces, el momento del partido, el gol de Eustaquio gracias a IHOP.
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2: Bueno, las cámaras de producción donde tenemos la imagen nos muestran a los aficionados, ¿no? Muchos parecen incrédulos porque tenemos varias imágenes del tanto, ¿no?
4: Es alivio. Alivio total.
2: Correcto, porque alargan más su estadía en la Copa del Mundo. Y más que son anfitriones, no podían ser mal educados e irse, dejar a todos en casa, ¿eh?
0: El ganador de este partido, de momento Canadá, va a enfrentar a quien resulte ganador de la llave entre Países Bajos y Marruecos.
2: Bueno, así las cosas, trazo largo, va a ser la última tal vez para la selección de Sudáfrica, que intenta, llega por el costado de la izquierda, hay una falta, no quiere complicarse y la manda Schaffelburg, ¿sabes a dónde? A San Francisco la mandó.
0: Un minuto más va a añadir Piñeiro, además de los cinco que ya había dado, ¿eh?
4: Y Canadá va a ganar el premio y ahora, para pasar la próxima ronda.
3: Y ahora sí salió jugando rápido el portero.
2: Sí, ¿verdad? Hoy no deja. Mirá, va llegando Sudáfrica en el borde del área, el centro, Cornelius que despeja, suspira todo el estadio. Intenta ahora Sudáfrica por el medio, en Batá, apoyándose por el costado izquierdo, donde viene llegando Modiba, de nuevo para Mbatá, abierto está Mudao, intentará Sudáfrica, ahora por carril central, le piden al árbitro que se mueva, porque casi que marca, y también Mudao con la pelota, en el medio, dejando para Polis, muy bien el recorte del número 7, balón al área, despeje de la selección de Canadá otra vez, este la mandó a San Diego, no quieren saber nada.
0: La tiró arriba y no corrió.
2: Está ahora Sudáfrica intentando el cabezazo de Schaffelburg, que cabeció todo Vancouver, todo Ontario, todo Canadá, centro al área.
4: Es que me gusta este equipo de Sudáfrica mucho más que anteriormente. Abajo de la presión de meter un gol, se juega mucho mejor.
2: Señoras y señores,
0: me parece que saque y se termina.
2: Está llegando al quinto partido Canadá, ¿eh?
0: Sí, señor. Lo decías bien, histórico, nunca había ocurrido. Su segunda victoria en mundiales, además.
2: Tal cual. Vamos a ver la reacción del técnico Jesse March. También se paró Hugo Bros. Parece una marca de ropa, pero no. Ahí va. El despeje de Crepó, señoras y señores. ¡Ha terminado el encuentro! En Los Ángeles y Canadá se ha clasificado a los octavos de final. Entregue la tarjetita, entregue la invitación, que Canadá se mantiene en su mundial en octavos dentro de los mejores 16 equipos del torneo, haciendo historia en un partido trabado, en un partido complicado. surgió ese zapatazo de Eustaquio histórico que lo mete en octavos de final, y usted lo ha disfrutado, lo ha vivido en fútbol de primera. Hacemos una pausa, regresamos.
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2: Señoras y señores, esto es Fútbol de Primera. Estamos acá en el postpartido. Gracias a toda la gente que ha estado enviando sus mensajes a través de YouTube. Coach Steve Sampson, parecía que nos íbamos a la largue. Parecía, porque el gol llega al minuto 91. Zapatazo de Eustaquio. Mal rechazo. Estábamos destacando que por lo menos había cumplido la selección de Sudáfrica en eso, la línea defensiva. Y bueno, nunca al medio, dicen, y el balón la dejó servidita.
16: Sí, se puede decir que en el fútbol se puede ganar feo.
4: Y eso es exactamente lo que pasó, es que esos dos equipos jugaron un partido bastante feo, pero la entrada de Davis por el lado izquierdo, como atacante en vez de ser lateral izquierdo, como es normal para él, él hizo no solamente la diferencia en la técnica, pero psicológicamente yo creo que el equipo sintió mucho mejor cuando él entró al partido. Y yo creo que él hizo la diferencia. Obviamente que mete el gol Stocchio, fue un excelente gol. Schaffelberg por el lado derecho, es que entró, penetró bien. Me gustó su energía cuando él también entró al partido. Hizo el centro y mala tiro por parte de la defensa de Sudáfrica. Recibió la bola de Stocchio fuera el área grande y lo metió bien. Por fin tuvimos un poco de precisión en el otro tercio de la cancha. Pero merecido la victoria de Canadá. Yo creo que ellos jugaron más para ganar, jugaron un poquitito mejor fútbol moderno. No me gustó cómo jugó Sudáfrica y la táctica, y eso es la culpa del entrenador. Cómo jugó ese equipo afectó el resultado, porque en los últimos minutos en este partido, cuando estaban perdiendo 1-0, en mi opinión jugaron mucho mejor.
2: Sin duda.
4: O sea, solamente 5 minutos.
2: A ver, Carlos, tú lo mencionabas y lo hablábamos, ¿no? Y habías apuntado, la mayoría de goles cuando hay desenlace en esta Copa del Mundo están llegando el 85 al final.
3: Sí, llegan en los momentos entre, primero quizá el cansancio genera desorden en algunos equipos, y bueno, en donde se cometen errores por la presión de que está terminando el partido, y en este caso no fue la excepción. La realidad es que Eustaquio definió muy bien, o sea, con muy buena técnica el disparo con el que le da el triunfo al equipo canadiense.
2: Bueno, señoras y señores, estamos acá en el postpartido, veíamos y atentamente el recorrido de Jesse Marsh, sí, dando una vuelta olímpica en el estadio, ¿no?
0: El alcalde Marsh se da un baño de masas en el estadio de Los Ángeles, brazos levantados, besando el escudo de Canadá, saludando a la gente. Bueno, ha sido un poco la marca de Marsh en este torneo, cuando se jugaron los partidos en Canadá y hoy que se hace en Los Ángeles. ¿Tendrá motivos para celebrar?
1: No, mira, yo estaba checando eso, ¿no? Yo creo que hay una tentación grande de celebrar, que no es nada bueno. Todavía falta una etapa, falta trascender. Yo creo que hay que serenarse, no entrar en ese triunfalismo, sino ya esperar lo que viene, empezar a planear en lugar de empezar a brincar, ¿no? Empezar a planear, buscar eso y que pase lo que pase. Ya hicieron historia, ¿no? Hasta ahorita. Entonces, yo pienso que todavía pueden hacer más si es que va a ser muy difícil, pero si es que se serenan un poco. Si empiezan a celebrar por todos lados, si el técnico lo hace, lo transmite a los jugadores, ¿y qué va a pasar después?
2: Sí, y está esperando rival, será del encuentro entre Países Bajos y Marruecos. Una pausa, volvemos en Fútbol de Primera.
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25: Un recordatorio, a las 12:30 tiempo del Este se viene Brasil contra Japón junto a Sami Sadovnik, Mauro, Burru, Pibe y Javier Castilli. Ya le vamos a ir contando la programación porque también hay un partido importantísimo, Alemania-Paraguay, y el otro que va a definir el rival de esta selección que acaba de clasificar a octavos, que es Canadá, partido entre Países Bajos y Marruecos. A ver, un partido sinceramente muy trabado, las líneas desconectadas, impreciso, y lo hablábamos, probablemente el que comete el error y de esa mínima ventaja va a ser el que va a terminar lamentándose. En este caso, el despeje de cabeza que deja el central de Sudáfrica y bien aprovechado por Eustaquio. Pero por lo demás, hay que ser honestos, a fuerza de ser sinceros, muy poco de ambas selecciones.
1: Y pocas opciones de gol también, ¿no? Todo se redujo a un pelotón en medio campo, a retener la pelota con tu portero, con tus centrales y esperando algún contragolpe que nunca llegó. Y bueno, ya hemos destacado mucho lo de Alfonso Davies, que fue el jugador que detonó mucho este partido. Ya después concluido con lo de Eustaquio, ¿no? Con ese soberbio gol. La verdad que le pegó muy bien, con mucha fuerza, mucha colocación. Y para mí así terminó, siendo un partido muy deslucido.
25: No sé qué opinas, Daniel, de
0: esto. Yo coincido claramente con lo que dice Yayo. El primer tiempo perfectamente se podría archivar y no mirarlo más. De bajo nivel, sobre todo pensando en que Canadá era la llamada a, a imponer las condiciones, llegó como favorita al partido. Cierto que no tiene historia, que no tiene recorrido, tampoco Sudáfrica. Se entendía que siendo anfitriona y con la buena generación de futbolistas que tiene, debía jugar otro tipo de partido. Y al final Sudáfrica la fue metiendo en el desorden, en la maraña, en esto de pelear cada pelota, en el desorden permanente, y en eso entró Canadá. Diría que a partir de la entrada de Alfonso Davies hubo una leve mejoría, primero con alguna intervención del propio jugador del Bayern Múnich, después con lo que se fue generando alrededor, lo de Schäferborn, lo de Sigur, el equipo tratando de buscar la pelota un poco más arriba, y en una de esas, de tanto insistir, llegó el rebote que termina en el gol de Eustaquio y que define un partido que parecía se iba a prolongar 30 minutos más.
25: Carlos de los Cobos, comenzar a preparar el siguiente partido, sea la selección que sea, seguro hay que hacer demasiados ajustes para no pasar malos momentos en el próximo encuentro de octavos.
3: Así es, porque primero hay que entender que el próximo rival será mucho más difícil que Sudáfrica para Canadá. Por lo tanto, si Canadá quiere aspirar a mantenerse con vida, tiene que mejorar muchísimo en todos los sentidos. Entonces, me parece que tendrá que prepararse mejor. De cualquier manera, haber ganado, haber sacado el triunfo, y sobre todo de la forma como lo hicieron, los va a motivar.
25: A ver, coach, vemos a un técnico también que roba mucho foco, muy protagonista, en este momento dando declaraciones. Parecía que él había ganado solo el partido, ¿no? Da esa impresión, ¿no? Incluso cuando llega la cámara, vos te das cuenta que él sabe esto. ¿Cómo manejar a un equipo que acaba de hacer historia y, como mencionaba Yayo en ese momento, ¿no? Mantener a raya la euforia de una clasificación.
5: Mira, es que lo que es un hecho es que han hecho historia. Es que han, el primer punto, la primera victoria, pasaron en segundo lugar, pasaron a la próxima ronda. Todo eso es historia. Y hoy día yo creo que ellos van a celebrar lo que han hecho. Todo el país va a celebrar lo que han hecho. Y mañana van a empezar de preparar para el próximo partido con toda esa euforia de lo que estás hablando. Pero para mí es imposible de pensar que mucho va a cambiar para el próximo partido. Es que
25: eso es lo que preocupa, ¿no?
5: Ese va a ser un éxito para Canadá. De pasar a la próxima ronda y jugar contra País Bajos o Marruecos, y no importa el resultado, han hecho su tarea, han hecho su trabajo, perdón, y han pasado a la próxima ronda, la segunda ronda, y eso es de éxito para el fútbol en Canadá.
25: Muy bien, señoras y señores, la palabra del equipo mundialista por Fútbol de Primera. Canadá está en octavos, le ganó 1-0 a la selección de Sudáfrica. Regresamos.
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25: 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Canadá ha clasificado a octavos de final, se afianza el cupo en los mejores 16 del torneo. Bueno, Daniel, nos vamos a encontrar mañana porque hay programación, tenemos 3 partidos y vos estarás en el encuentro que cierra la jornada junto a Carlos de los Cobos, junto a Yayo, junto a Rosa, con los relatos de Jesús Acosta, que va a estar acá con nosotros, Países Bajos, Marruecos, a partir de las 8:30, tiempo del Este.
0: Allí saldrá de allí.

0: Gracias a toda la gente, eran miles de personas, estábamos viendo con Daniel Chapela que estaban conectadas, pendientes de este primer duelo de 16avos de final. ¡Pausa!
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Señoras y señores, mañana recordarles, también tenemos a partir de las 12:30 tiempo del Este, junto al relato de Sami Sadovnik, junto a Mauro Silva, Jorge Burruchaga, Pibe Valderrama, Javier Castrilli, el otro encuentro de 16avos, Brasil-Japón. Después, a las 4:30 tiempo del Este, el partido de Alemania-Paraguay, que estará en los relatos de Diego Pezolano, junto a Manuel Sol, Chicho Cerny, Steve Samson. Y tenemos que despedir la transmisión. Yayo, Steve, ha sido como siempre un gusto. Y bueno, dentro de todo, Canadá logró el objetivo y está en octavo.

0: Octavos de final.
1: Y un equipo de la CONCACAF. Y no importa ahora cómo jugaron. Hasta la próxima. Y mañana tenemos partidos de alto nivel. Y gracias, Kevin. Siempre un honor.
0: No, qué gusto, coach. Yayo.
2: Gracias a los dos, fue un placer estar con ustedes.
0: Bueno, muchas gracias. Se quedan en la programación de Fútbol de Primera. Agradecerles a todos bajo la dirección de Andrés Cantor. Hemos terminado el primer encuentro de 16avos de final. Canadá haciendo historia. Está en octavos. Hasta luego.
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